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0: ¿qué tal? ¿Cómo están? Espero que hayan tenido excelente día lleno de bendiciones de Dios. Estoy segura de que todo les salió muy bien. Hoy ya estamos sábado, ya sábado 10 de octubre. Estará con ustedes su amiga María en esta hora tan especial en la que disfrutaremos de buena música. Bienvenidos a su programa Buenas Nuevas. Y hoy ya con la grata presencia de su amigo
1: Marco Antonio, qué gusto nuevamente volvernos a reencontrar el día de hoy, sábado 10 de octubre. Y por supuesto con cada uno de ustedes, muchas bendiciones y gracias por acompañarnos en esta hora. Y a continuación nos vamos con una canción, por supuesto, una canción que sea para todos muy especial. Es Canción por la Paz, interpretado por este cantautor peruano, Luis Enrique Ascoy.

0: Siendo ya las 7 y 10 minutos, qué bonita canción, ¿no?, que nos cantaba Luis Enrique Ascoy, Canción por la Paz. Y esperamos tus mensajes para enviar saludos o algún pedido musical en especial o temas bíblicos que podamos compartir. Puedes marcar al número del centro de formación.
1: 92 45 34 095, o como también puedes solicitar tus pedidos musicales a través de un mensaje o llamada al número de celular de Chami Radio 97 64 61 954. También puedes seguirnos en la página web www.chamiradio.org.pe y la página del Facebook Chami Radio. Y a continuación, nuestra intención del día de hoy, dedicado de manera especial por las comunidades.
2: Señor Jesús, hoy te pedimos por nuestras comunidades de la Sierra Liberteña, para que los bendigas, los mantengas siempre unidos y trabajen para su propio bienestar. Te pedimos por sus líderes, para que dirijan con justicia y amor a todo su pueblo, acercándolos a ti, Señor. Padre bueno, que todo habitante de nuestras comunidades esté en manos de personas responsables y honestas, elegidas libremente, que pongan por encima de sus intereses políticos o económicos los intereses de sus pueblos y desarrollen políticas que busquen la paz, la cultura y la libertad. Amén. El Padre, el Hijo y el Espíritu Santo sean glorificados en todas partes, por la Inmaculada Virgen María. Amén.

Nuestra intención el día de hoy por nuestras comunidades para que el Señor ilumine sus mentes, ilumine sus corazones, les llene de fortaleza y a pesar de los retos que en la vida se puedan encontrar, salgan siempre adelante. Para ustedes esta intención. Siendo las 7 y 13 de la noche, nos vamos a la siguiente canción que se titula Salmo 8 del grupo Trinity.

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0: Siendo ya las 7 y 16 minutos, ya entramos en esta primera parte de Misioneros Marianistas y queremos llegar con muchos saludos para todos nuestros agentes pastorales.
1: Y como cada día, enviamos nuestros más cálidos saludos a las comunidades de
0: La Morada,
1: Magdalena de Purruchaga,
0: Tarnigual,
1: Machigón,
0: Samne,
1: Campo Nuevo,
0: Guacaday
1: y Santa Lucía. De igual manera, para nuestras comunidades de
0: Pagash Bajo,
1: Pichampampa,
0: San Francisco del Suro,
1: Capulí,
0: Chota,
1: Yamobamba,
0: Maiday,
1: La Fortuna,
0: Pusunchas,
1: Zagalpampalta
0: y la comunidad de Cruz de Mayo. ¡Ah!

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0: Las 7 y 20 de la noche. Acá entramos al bloque de Gotita de Esperanza. Y vamos a escuchar un relato muy, muy hermoso y esperamos que también a todos ustedes les pueda gustar. Este relato se titula Es difícil seguir a Jesús.
1: La vida es como una carrera. En ella hay obstáculos y situaciones que ponen a prueba nuestra actitud y determinación. La clave del éxito es tener al entrenador correcto. No lo niego, a veces siento que me faltan fuerzas y que tú estás lejos de mí. Y pienso, es duro seguirte, Señor. Pero en los momentos más difíciles, siempre has estado conmigo para decirme, no te rindas, yo te ayudo. Es por eso que cuando siento miedo, yo en ti confío. Puede ser duro seguirte, pero es imposible dejarte, Jesús.

0: Seguir a Jesús no es fácil, porque exige sacrificio, exige compromiso y sobre todo mucha fe. Pero es el único camino que lleva a la verdadera vida, a la paz y la salvación.
1: Así es, queridos hermanos, la reflexión nos recuerda que ser personas, o sobre todo que somos cristianos, no es simplemente decir que creemos, sino vivir como Jesús vivió, con humildad, con amor, perdón y fe, fidelidad. Incluso cuando eso implica dolor, rechazo o dificultades.
0: Y a pesar de seguir a Cristo puede ser difícil, vale la pena. Porque Él nunca nos abandona y al final su camino nos conduce a un encuentro con Jesús, que es la luz y la vida eterna. Y hay una frase que me encantó al terminar este relato que acabamos de escuchar. Es difícil seguir a Jesús, pero es imposible estar sin Él. Jesús, ese es el camino que nos conduce a la verdadera luz y la verdadera vida.

Y nos acaba de llegar, es un mensaje que nos dice: hola, buenas noches. Saludar acá desde la comunidad de Magdalena de Purruchaga. Para los niños, Catriel Aguilar, Benji Aguilar y por supuesto un tema, un pedido musical que en breve lo vamos a escuchar. También saludos para todo el equipo del Centro de Formación, muchas bendiciones. Muchas gracias desde la comunidad de Magdalena de Purruchaga. Muchas gracias y un saludo también para Catriel y Benji Aguilar. Y a continuación... vamos a escuchar esta canción que se titula ¿Quién me podrá separar del amor de Dios?

Acabamos de escuchar ¿Quién me podrá separar del amor de Dios? Una frase muy, muy hermosa, tomada precisamente de la carta de San Pablo, los Romanos, capítulo 8. Y a continuación vamos a escuchar un pedido musical de Magdalena de Purruchaga, y también nos acaba de llegar un mensaje acá, que nos dice lo siguiente: hola, buenas noches, enviar saludos acá en Alto Canchas, para Norma Layo, para Janet Rodríguez, para Bolívar Rodríguez, Evelyn Rodríguez, Naomi Robles, y por supuesto también le pide acá complacer con una canción que en breve lo vamos a hacer llegar. Y también saludos para su tío que se encuentra en Cushmoon, para Don Segundo Ruiz y toda su familia. Y también nos envía saludos para nosotros. Muchas gracias desde Alto Canchas, su saludo especial, muchas gracias. También en breve vamos ya a poder escuchar su pedido musical. Y a continuación, Marita, vamos a escuchar, ¿qué canción vamos a escuchar ahorita?

0: 7:33 de la noche, acabamos de escuchar esta bonita canción. Mira lo que hizo mi Jesús en género de cumbia. Bueno, hasta acá ya estábamos bailando. Y viene otro pedido musical desde Alto Canchas. Esta canción interpretado por Don Enrique García, así muy conocido como Quique. Esta canción se titula
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Siendo las 7:37 de la noche, continuamos aquí en tu programa y acabamos de escuchar esta bonita canción. Ya llegó las buenas nuevas. Y para recordar a todos nuestros radioyentes y amigos y amigas que están escuchando el programa, los mensajes, no olvidar enviar con una dedicatoria a la Virgen de la Puerta para que puedan quedar inscritos y participar en el sorteo en este mes de octubre. Así que nuevamente recordando a todos nuestros radioyentes que están escuchando el programa, enviar una dedicatoria a la Virgencita de la Puerta y luego escribir su nombre y apellido para que puedan quedar inscritos y participar este gran sorteo dedicado a la coronación de la Virgencita de la Puerta. Y acaba de llegar un saludo que nos dice lo siguiente. Hola, don Marcos, saludar acá desde la comunidad de Santa Lucía. Este saludo para Víctor Basilio, Mili Basilio, Maribel Basilio, Ángela Cruz, Marimar Basilio y la pequeñita Flor García Basilio. También saludos para Tiago García Basilio, Ariana Ivana, Miley Rubio Basilio y en Otuzco saludar para María Hurtado, para Marco Antonio, para Fermín Villanueva, Milton Burgos, John Callaza, Alex, Julio, Roberto, Lázaro y todos los que trabajan en el Centro de Formación Pastoral Rural María Madre del Buen Consejo. Estamos haciendo llegar todos los saludos, muchas gracias desde la comunidad de Santa Lucía. Y por supuesto también nos pide acá complacer con una canción. Esta canción se titula El Profeta.

Siendo ya las 7:43, continuamos compartiendo aquí en tu bonito programa Buenas Nuevas. Y vamos a continuar después de todos estos pedidos musicales, agradecer muchos a todos ustedes. Vamos a escuchar, ¿no?, una reflexión, sobre todo otra gotita de esperanza, que se titula Es difícil, Señor.

Es difícil, Señor. Señor, no es fácil vivir en un mundo intranquilo y confuso. Es difícil creer cuando existe tanta incertidumbre. Es penoso esperar cuando hay tanta confusión. Es difícil amar cuando hay tanta decepción. Es complicado ser honesto cuando hay tanta maldad. Es difícil cumplir con el deber en medio de tanta competencia. Es peligroso manifestarse cuando hay tanta incomprensión. Es difícil ser tranquilo cuando hay tanta violencia. Es difícil ser luz en medio de tanta oscuridad. Es difícil ser humilde en un mundo que aprecia la gloria y el prestigio. Es difícil ser camino cuando hay senderos tan diversos. Es difícil consolar cuando hay tanto desespero. Es difícil ser calmado en un mundo agitado. Es difícil ser fuerte cuando son tantos los débiles. Y sé también que todo eso solo es posible con tu fuerza, porque eres nuestro camino, verdad y vida.

0: el mensaje al relato de esta reflexión. Es difícil, Señor. Expresa la dificultad de vivir en un mundo muchas veces confuso y doloroso. Pero encuentra consuelo en la fe de que Dios está presente. Ofrece fortaleza y guía a través de las pruebas.
1: Así es, Marco. La reflexión sugiere que la solución a los problemas y el camino para sobrellevar a la adversidad se encuentra en la confianza en Él y en no perder la esperanza.
0: Así que en esta reflexión, amigos y amigas, reconoce que enfrentar la incertidumbre, la decepción, la violencia y la injusticia es muchas veces muy difícil.
1: Así es, a pesar de las dificultades, Dios está presente y que su ayuda fortalece, ¿no? Están disponibles para quienes se refugian en Él.
0: Así que la esperanza en Dios se presenta como una fuente de fortaleza que permite enfrentar las tormentas de la vida y renovar las fuerzas.
1: Se enfatiza la necesidad de confiar en Dios y de vivir por fe, ¿no? Aceptando que Él actúa incluso cuando no se entiende el propósito de los eventos.
0: Así que la solución a los problemas no está en la ausencia de las dificultades, sino en el amor de Dios y en la capacidad de confiar en Él, incluso cuando la fe se sienta débil. Y continuamos aquí en tu programa Buenas Nuevas, en este mes especial también de la coronación de la Virgencita de la Puerta, el mes de las misiones, el mes del Rosario y también el mes morado dedicado de manera especial al Señor de los Milagros. Así que vamos a escuchar esta canción dedicada al Señor de los Milagros.
2: Este es un homenaje al Señor de los Milagros, en agradecimiento por todo lo que nos da. Recibe esta canción, Señor, que te entregamos con devoción.

Señor de los milagros, gracias por tanto amor. Desde lo más profundo de mi corazón, te dedico esta canción.

0: Oración, Jesús me ama.
1: Jesús, te amo, creo en tu amor por mí. Gracias por amarme eternamente y por ser mi guía y fortaleza.
0: Jesús me ama, Jesús me cuida, Jesús me guía, Jesús me levanta.
1: El Padre, el Hijo y el Espíritu Santo
0: sean glorificados en todas partes por la Inmaculada Virgen María. Amén.
1: Uy, prácticamente ya hemos terminado nuestra programación el día de hoy, sábado, y nos volveremos a reencontrar el día martes con todos ustedes. Que tengan un buen fin de semana. Muchas bendiciones.
0: Así es, queridos hermanos, muchísimas gracias a todos ustedes. Solamente hacerles recordar que sus mensajitos vayan con una frase dedicada a la Virgencita de la Puerta. Muchas gracias. Buenas noches.
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2: El Evangelio de hoy está tomado según San Lucas, capítulo 11, versículos 27 al 28. En aquel tiempo, mientras Jesús hablaba a la gente, una mujer de entre el gentío, levantando la voz, le dijo:
3: «Bienaventurado el vientre que te llevó y los pechos que te criaron».
2: Pero él le dijo:
4: «Mejor bienaventurados los que escuchan la palabra de Dios y la cumplen».
2: Palabra del Señor.
5: El día de ayer oí a Jesús unos improperios por parte de sus enemigos. Hoy, un piropo amable por parte de una buena mujer. Jesús aprovecha esta alabanza para dedicar a su vez una bienaventuranza a los que escuchan la palabra de Dios y la cumplen, con lo cual ciertamente no está desautorizando a su madre. Al contrario, está diciendo que su mayor mérito fue el que creyó en la palabra que Dios le había dirigido a través del ángel. El evangelista Lucas, que es el que más habla de María, la está poniendo aquí, en cierto modo, como el modelo de los creyentes, ya que ella tomó como consigna de su vida aquel feliz propósito: «Hágase en mí según tu palabra». Podemos aprender de María la gran lección que nos repite Jesús: que sepamos escuchar la palabra y la cumplamos. Es lo que alaba hoy en sus discípulos, lo que había dicho que era el distintivo de sus seguidores, y lo que valoró en María en contraposición a Marta, demasiado ajetreada en la cocina. El mismo Lucas presenta a la madre de Jesús como feliz porque ha creído, según la alabanza de su prima Isabel, y la que conservaba esas cosas en su corazón, la que escucha y asimila y cumple la palabra de Dios. La verdadera sabiduría, y por tanto, la verdadera bienaventuranza, la tendremos si, como María, la primera discípula de Jesús, sabemos escuchar a Dios con fe y obediencia. Ahora que la Iglesia ha redescubierto el valor de la palabra de Dios, podremos decir que somos buenos seguidores de Jesús y devotos de la Virgen, si mejoramos en nuestra actitud interna y externa de escucha y de cumplimiento de esa palabra. Entonces es cuando se podrá decir que construimos nuestra casa sobre roca firme y no sobre arena movediza. Que Dios te bendiga.
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Señor Jesús, hoy te pedimos por nuestras comunidades de la Sierra Liberteña, para que los bendigas, los mantengas siempre unidos y trabajen para su propio bienestar. Te pedimos por sus líderes, para que dirijan con justicia y amor a todo su pueblo, acercándolos a ti, Señor. Padre bueno, que todo habitante de nuestras comunidades esté en manos de personas responsables y honestas, elegidas libremente, que pongan por encima de sus intereses políticos o económicos los intereses de sus pueblos y desarrollen políticas que busquen la paz, la cultura y la libertad. Amén. El Padre, el Hijo y el Espíritu Santo sean glorificados en todas partes, por la Inmaculada Virgen María. Amén.

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Hola, buenos días. Buenos días. ¿Qué tal? Bienvenido, bienvenidas a este nuevo día, a esta nueva oportunidad de vida. Gracias a Dios, a nuestro Señor Jesucristo, nuestra Santísima la Virgen María. Agradecido de todo corazón. Hoy estamos con Camino al Pueblo a través de Chami Radio. Te invitamos a quedarte con nosotros, familia, hasta las 6. En la compañía de Lorito de la Radio. Eso.

0: 5 de la mañana con 15 minutos en el Perú, 5:15. Camino al pueblo, estamos camino al pueblo. Silbando también nos vamos, ¿no? Camino al pueblo. Aparece la voz de Iris Flores. Imaginación.
1: Iris Flores.
0: Imaginación.
1: ¡Ya!

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1: Cuidado con la hora, 5 de la mañana con 20 minutos, 5:20.

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0: En Chami Radio, 5 de la mañana, con 25 minutos.
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0: Oye, y continuamos camino al pueblo, camino al pueblo. 5:38. Y ahora, al ritmo de banda.
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0: Díselo, primo.
1: Perú, Cuterbo. Porque mi Perú es
0: mi Perú.

5 minutos. El Papa León XIV nos invita a unirnos a su oración.

Dios de la vida, tú conoces lo más íntimo de nuestro corazón, las luces y sombras que nos habitan, las heridas silenciosas que a veces nadie ve. Hoy te presentamos a nuestros hermanos y hermanas que enfrentan dificultades en su salud mental, que sufren en soledad, con ansiedad, depresión o cualquier otra enfermedad mental. Tú nos llamas por su nombre con ternura y en ti encuentran dignidad y esperanza.

Perdónanos por las veces que hemos mirado hacia otro lado, alimentando el estigma y la discriminación hacia las personas con enfermedades mentales. Haz que tu iglesia sea casa abierta, espacio seguro donde todos tengan lugar, comunidad que acompaña y no descarta, que escucha sin juzgar y que se acerca sin miedo.

0: Te pedimos, Señor, por quienes cuidan, profesionales, familiares, voluntarios, hombres y mujeres que con paciencia y amor tienden puentes de comprensión y consuelo. Dales fortaleza y compasión para sostener. Envía tu Espíritu sobre nosotros para que aprendamos a acoger y integrar el cuidado de la salud mental en la vida y en la misión de nuestras comunidades y de toda la Iglesia. Y así lleguemos a ser un signo vivo de tu misericordia que nunca abandona y siempre restaura. Amén.
1: En este tiempo ordinario, Dios nos llama a alcanzar esa madurez de la vida espiritual que nos permite vivir precisamente de manera extraordinaria lo ordinario. Juan Pablo II.
2: Mamita, ¿y por qué le llaman tiempo ordinario?
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2: A mí me encantan sus parábolas, mamita, porque nos ayudan a vivir como a Él le gustaría.
1: Cierto, hijita. 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
1: 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Reconocer al Señor al partir el pan nos ayuda a reconocerlo caminando a nuestro lado cada día, acompañando nuestra vida personal y comunitaria.
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1: Estamos llegando al pueblo, estamos llegando al pueblo. Así que prepárense, prepárense, estamos llegando al pueblo ya. A 8 minutos llegamos al pueblo. 8 para las 6. A las 6 viene Semillita de Esperanza por mi parte. Ya casi vamos llegando a la parte final. Ya vamos llegando al pueblo, estamos bien cerca ya. Dorian y Corian.

Lo que busco yo solamente es el amor. ¿Ah? ¡Camino al pueblo! Llegamos. Ya ingresando a la ciudad. Ingresando al pueblo. Bueno, muchas gracias. Llegamos a la parte final conmigo. Ya viene Semillita de Esperanza por mi parte. Muchísimas gracias. A las 9, Dios mediante, regresamos con Talentos de mi Tierra. ¿Ya? Se quedan con Semillita de Esperanza.

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1: En Chami Radio, 5 de la mañana, con 57 minutos.
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0: en Chami Radio, 6 de la mañana, con 4 minutos.
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5: Muy buenos días, queridos oyentes de Chami Radio. Para mí es un gusto enorme poder saludar, acompañar domingo a domingo en su programa Semillas de Esperanza. Soy el padre Fabián Bedoya Restrepo. Un gusto enorme, queridas familias, queridos oyentes que nos sintonizan todos los domingos a esta hora en Chami Radio de 6 a 7 de la mañana. Quiero saludar a todo el equipo pastoral que me acompaña, a la hermana Flor Marina de la congregación San Antonio de Padua en el espacio Al Encuentro con María, también nuestro querido Abel, que nos acompaña en esta mañana, para él también por el espacio, por todo el esfuerzo que nos hace en su compañía, en el espacio Defendamos Nuestra Fe. Hoy domingo, Día del Señor, agradecemos a Papá Dios por este día que nos da, por el don de la vida, por la familia, por las cosas buenas que hemos tenido, también por aquellas que nos han permitido poder configurarnos con Cristo en su pasión a través de la enfermedad, de la crisis. Oramos por todos en este momento. Bienvenidos, bienvenidos todos pues a tener ese encuentro personal con el Dios de la vida que hoy acercamos al corazón de tu familia, de tu hogar, de tus necesidades. Seguimos en oración permanente por tus necesidades. Hoy en este domingo, Día del Señor, acompañamos a tus hijos, tu familia, a tu estudio, a los trabajos, a todo lo que empezamos a tejer desde este primer día de la semana, para que el Señor nos ayude, que el Señor nos mire con bondad y con misericordia todos los días de nuestra vida. Agradecemos pues a todos ustedes por su sintonía y una vez más pues abramos el corazón para entrar en ese encuentro personal con un Dios viviente que nos ama, que nos cuida y siempre quiere lo mejor para nosotros.

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2: El Señor esté con ustedes y con tu espíritu. Proclamación del Santo Evangelio según San Mateo. Gloria a ti, Señor. Por la señal de la Santa Cruz de nuestros enemigos, líbranos, Señor Dios nuestro. En el nombre del Padre, y del Hijo, y del Espíritu Santo. Amén. En aquel tiempo volvió a hablar Jesús en parábolas a los sumos sacerdotes y a los ancianos del pueblo, diciendo: El reino de los cielos se parece a un rey que celebraba las bodas de su hijo. Mandó a sus criados para que llamaran a los convidados, pero no quisieron ir. Volviendo, mandó otros criados encargándoles que dijeran a los convidados: Tengo preparado el banquete, he matado terneros y reses cebadas, y todo está a punto, vengan a la boda. Pero ellos no hicieron caso. Uno se marchó a sus tierras, otro a sus negocios. Los demás agarraron a los criados y los maltrataron y los mataron. El rey montó en cólera, envió a sus tropas que acabaron con aquellos asesinos y prendieron fuego a la ciudad. Luego dijo a sus criados: La boda está preparada, pero los convidados no se la merecían. Vayan ahora a los cruces de los caminos y a todos los que encuentren, llámenlos a la boda. Los criados salieron a los caminos y reunieron a todos los que encontraron, malos y buenos. La sala de los del banquete se llenó de comensales. Cuando el rey entró a saludar a los comensales, reparó en uno que no llevaba el traje de fiesta y le dijo: Amigo, ¿cómo has entrado aquí sin el vestido de boda? El otro no abrió la boca. Entonces el rey dijo a los servidores: Átenlo de pies y manos y arrójenlo fuera, a las tinieblas. Allí será el llanto y el rechinar de dientes, porque muchos son los llamados, pero pocos los elegidos. Palabra.

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1: Muy queridos oyentes, queridos fieles, en este domingo, día del Señor de la semana 28ª del tiempo ordinario, un saludo muy cordial, reiterativo, abrazos fraternos para todo su entorno familiar, donde se encuentren las chacras, sus cultivos, donde estés escuchando en esta mañana este programa favorito, Semillas de Esperanza. Recordemos que hace 8 días también nos hablaba el Señor en parábolas a todo este grupo del Sanedrín y nos colocaba en su presencia y nos recordaba acerca de la viña, la que hay que cuidar, la que hay que proteger, la viña del Señor, para poder estar en ese encuentro personal con el Dios viviente que nos ama, que nos cuida. Hace 8 días miramos pues al propietario de esta viña, cómo arrendó esa viña a unos trabajadores, a unos labradores malvados que no le aportaron nada, al contrario, han acabado con la vida de muchos criados, inclusive la de su hijo. Y como mirábamos, cómo el dueño de la viña le hacía reclamo a los de Sanedrín, porque a ellos les colocaba en su presencia estas situaciones, alejándolos de la realidad, apartándolos de Dios. A veces optamos por el camino del mal y tenemos que asumir nuestras propias consecuencias. En este domingo, esta parábola que hoy nos invita, Señor, a poder tener en el corazón, Señor, nos invita entonces a reflexionar. Allí les dice a los sumos sacerdotes y a los ancianos, ¿a qué se parece el reino de los cielos? Se parece a un rey que celebraba las bodas de su hijo y mandó a sus criados para que llamaran a los convidados, pero estos no quisieron ir. A veces nosotros le ponemos al Señor cuántas trabas, le ponemos al Señor cuántas condiciones para su seguimiento, le ponemos al Señor realmente todas las situaciones que podamos estar viviendo, alejamiento, de apatía. A veces tenemos el corazón envuelto en otras cosas y no exactamente para Dios. Señor, en esta mañana nos invita a que fortalezcamos nuestra fe, a que no le pongamos al Señor condiciones para seguirle, a que abramos el corazón para las misiones. Recordemos que estamos en misión permanente, la Iglesia Universal del Vaticano, desde todas las de los 5 continentes, estamos en misión permanente. Este mes de octubre, mes de la misión, mes de Santo Rosario, Señor nos invita a fortalecer la vida y nuestra fe. En estas primeras enseñanzas, de estos primeros versículos del capítulo 22 de San Mateo, nos invita, Señor, a qué se parece al reino de los cielos. A Dios que nos invita, Señor, a participar en el banquete de las bodas de su Hijo. Como dice en esta enseñanza, el Señor mandó a sus criados a que recordaran a los convidados que el banquete ya estaba listo. El Señor los esperaba, pero los convidados empezaron a excusarse. Uno a otro se fueron excusando. Tengo que preparar el arado, tengo que preparar a mis bueyes, he comprado unas tierras que tengo que ir a mirarlas, me he casado y no puedo ir. Todos se fueron excusando. A veces nosotros podemos caer en esta misma retórica de, ante las cosas de Dios, excusarnos para no cumplir. Realmente por el bautismo, recordemos que por el sacramento bautismal somos herederos de este reino, pero a veces este reino, hoy el Señor con mucha tristeza, en virtud que nuestros convidados, el pueblo de Israel, y podemos decir también nosotros como bautizados, somos llamados en primera línea, pero a veces nosotros sacamos excusas y le presentamos al Señor cuántas condiciones para su seguimiento, y no queremos ir al banquete, no queremos participar, y si fuera poco con toda esta situación, a veces apartamos muchas almas del reino de los cielos para que vayan al banquete eterno. Señor, este domingo nos invita a reconsiderar nuestro corazón, a que no nos quedemos fuera del reino, a que sigamos trabajando por esta viña del Señor, a que sigamos fortaleciendo nuestra fe, a que sigamos aportando un granito de fe y de esperanza donde nos encontremos, como sacerdotes, religiosos, como padres de familia, o tú, hermano, hermana, donde estés, para que allí podamos seguir sembrando y anunciando la presencia de un Cristo viviente, a Dios que nos ama tanto, que envió a su Hijo al mundo para que fuéramos salvados. Entonces miremos pues, queridos hermanos, en esta primera parte de la lectura de este domingo, cómo el mensaje es de la imagen de un banquete. El banquete que ya está todo listo, los mejores platos, los mejores vinos, el mejor de los ambientes, todo está listo, esplendoroso. No hay que estar para escondernos de participar de este banquete, ya que nadie estamos excluidos, todos estamos incluidos a participar, porque recordemos que el Señor mandó a los mensajeros a que le dijera a los invitados que por el bautismo somos todos nosotros a participar de este banquete, pero realmente que a veces nos escondemos, como he dicho, y le presentamos al Señor cuántas excusas y cuántos pretextos para no asistir.

0: en Chami Radio, 6 de la mañana y 28 minutos.
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0: En Chami Radio, 6 de la mañana, con 36 minutos. 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
15: Y es en ese sentido, queridos oyentes, pues, que en este domingo el Señor nos invita a que nos dejemos enamorar por sus palabras, a que nos dejemos guiar por esta reflexión maravillosa, ya que todo, aunque esté todo esplendoroso en la mano del Señor, si nosotros nos seguimos esquivando de su misericordia, el Señor nos puede quitar este reino y dárselo a otros que no contaban. El Evangelio, pues, de este domingo nos invita como invitados al banquete que ha preparado el Señor, para que podamos estar con Él, podamos realmente asistir a este banquete maravilloso. Queridas familias, la palabra nos envuelve en este domingo, en un maravilloso ambiente de comunión y de fe. Recordamos que el profeta Isaías nos presenta una conmovedora imagen, un gran banquete preparado para el Señor, para todos los pueblos, un lugar santo donde Él mismo enjugará la lágrima de los que están sufriendo. Nuestros corazones y nuestros rostros se verán rejuvenecidos por la presencia de Dios en nuestra vida. Él mismo enjugará nuestras lágrimas, nuestros rostros y vencerá la muerte para siempre. Este banquete, por tanto, es el reflejo del corazón del Padre, que nos busca, que nos busca sin cansarse, para reunirnos en una gran fiesta, el banquete de las bodas con el Cordero. Y recordemos que el Cordero es su Santísimo Hijo. Por eso es que en el Evangelio, continuando el Evangelio, mirábamos allí cómo está todo preparado, pero ya que los convidados no vienen, Dios les dice a los criados, vayan a los cruces de los caminos, a los parques, a los lugares, y vayan y tráiganme buenos y malos para que la boda esté realmente llena de, obviamente, con la parte presencial, con los comensales. Dice el texto del Evangelio que allí estaba, pues, todo se llenó, había muchísima gente, se llenó.

Bautismo. Sacramento bautismal es supremamente importante, porque démonos cuenta de algo, y es que el rey, cuando entró, se quedó mirando en esta persona y le dijo: amigo, ¿qué haces aquí? ¿Por qué no tienes el traje de fiesta? ¿Quién te ha invitado? ¿Dónde? ¿En qué lugar? ¿En qué puerta has entrado? Porque no te han dicho nada. Esta persona no respondió nada al rey. Aquí podemos mirar cómo ni el rey conoció a esta persona, ni él conoció al rey, porque faltaba esa comunión que se llama a través del sacramento del bautismo para ser hijos de Dios. Allí reconocemos a Dios como Padre y el Padre nos reconoce como sus hijos. Es por ello que el Padre, el Rey, montó en cólera y ha dicho a los que le servían: aten de pies y manos a esta persona y sáquenla afuera, porque allí será el llanto y el rechinar de dientes. Y termina diciendo el texto del Evangelio de Mateo: porque muchos son los llamados, pero pocos son los elegidos. El Señor, ¿cuántas veces nos hace el llamado para acercarnos a Él, para vivir de su palabra, de su comunión de fe y de amor, para invitarnos todos los días a que podamos servirle, a que podamos estar dispuestos a entregar nuestra vida, nuestro corazón, a que podamos seguir evangelizando, un ambiente cercano, un ambiente misionero, un ambiente pastoral? En el Evangelio, pues, nos muestra esta fiesta de plena y de salvación. Nos muestra el rostro de un Dios que nos invita a participar del banquete universal. Algunos la rechazarán por indiferencia, por estar atrapados en sus propios intereses, mientras que en otros entra sin la disposición adecuada, sin el conocimiento, y mucho peor a todos ellos en pecado mortal. Queridos oyentes, en este domingo el Señor nos invita a fortalecer nuestra fe, a darnos cuenta que este banquete de las bodas del Cordero estamos todos llamados a participar de él. Solamente el Señor pide que le aceptemos el llamado. No pide grandes cosas, no pide que realmente tengamos muchísimas riquezas, sino un corazón abierto para dejarnos enamorar por su palabra. Que nos dejemos enamorar por la presencia de un Dios que camina a nuestro lado. Nos dejemos guiar por la fuerza y la comunión de fe y amor de su Santo y Divino Espíritu. Este domingo nos encomendamos, pues, a nuestra Mamita de la Puerta, que nos ayude, que nos fortalezca en la fe, que prepare nuestros corazones siempre para que aceptemos el temor de decirle al Señor sí, como María Santísima: aquí está la esclava del Señor.

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2: Muy buenos días, amables radioescuchas de la emisora Chami Radio. Con ustedes, la hermana Flor Marina Ramírez, de la congregación Hermanas de San Antonio de Padua. El tema con el cual quiero acompañarlos en esta mañana de domingo es el siguiente. ¿Por qué decimos que María es llena de gracia? La mejor prueba o argumento para esta respuesta es porque Dios la colmó de su amor gratuito y la preparó desde el primer instante de su concepción para ser la madre de Jesús, redimiéndola y preservándola de toda mancha de pecado original desde su concepción. Dios la llenó de su presencia divina para que pudiera dar una respuesta de fe totalmente libre y obediente a sus designios de salvación para la humanidad. Encontramos documentación muy valiosa e importante al respecto, tanto en la Sagrada Escritura como en diferentes documentos de la Iglesia, que nos pueden ayudar a comprender este nombre dado a la Virgen María. En el Catecismo de la Iglesia Católica se nos dice que el Espíritu Santo fue enviado para santificar el seno de la Virgen María y fecundarla por obra divina. En Lucas 1:26-27, Dios envió a su Hijo, pero para formarle un cuerpo, quiso la libre cooperación de una criatura, y para ello, desde su Hijo, a una hija de Israel, a una joven judía de Nazaret en Galilea, a una virgen desposada con un hombre llamado José de la casa de David. Para ser la madre del Salvador, María fue dotada por Dios con dones a la medida de una misión tan importante. Lumen Gentium número 56. El ángel Gabriel, en el momento de la Anunciación, la saluda como llena de gracia. Lucas.

1:28. En efecto, para poder dar el asentimiento libre de su fe al anuncio de su vocación, era preciso que ella estuviese totalmente conducida por la gracia de Dios. A lo largo de los siglos, la Iglesia ha tomado conciencia de que María, llena de gracia por Dios, había sido redimida desde su concepción. Es lo que confiesa el dogma de la Inmaculada Concepción, proclamada en 1854 por el Papa Pío IX. La Bienaventurada Virgen María fue preservada inmune de toda mancha de pecado original en el primer instante de su concepción por singular gracia y privilegio de Dios Omnipotente. En atención a los méritos de Jesucristo Salvador del género humano. Pío IX, Bula Ineffabilis Deus. Esta resplandeciente santidad del todo singular, de la que ella fue enriquecida desde el primer instante de su concepción. Lumen Gentium 56. Le viene toda entera de Cristo. Ella es redimida de la manera más sublime en atención a los méritos de su Hijo. El Padre la ha bendecido con toda clase de bendiciones espirituales en los cielos en Cristo. Más que a ninguna otra persona creada, Él la ha elegido en el antes de la creación del mundo para ser santa e inmaculada en su presencia en el amor. Efesios 1:4. Hágase en mí según tu palabra, al anuncio de que ella dará a luz al Hijo del Altísimo, sin conocer varón por la virtud del Espíritu Santo. Lucas 1:28-37. María respondió por la obediencia de la fe, segura de que nada hay imposible para Dios. He aquí la esclava del Señor. Hágase en mí según tu palabra. Así, dando su consentimiento a la palabra de Dios, María llegó a ser madre de Jesús y, aceptando de todo corazón la voluntad divina de salvación, sin que ningún pecado se lo impidiera, se entregó a sí misma por entero a la persona y a la obra de su Hijo, para servir en su dependencia y con Él, por la gracia de Dios, al misterio de la redención. Lumen Gentium número 56. Desde las primeras formulaciones de la fe, la Iglesia ha confesado que Jesús fue concebido en el seno de la Virgen María únicamente por el poder del Espíritu Santo, afirmando también el aspecto corporal de este suceso. Jesús fue concebido sin semilla de varón, esto es, por obra del Espíritu Santo. Concilio de Letrán, año 649. Los padres ven en la concepción virginal el que ha venido en una humanidad como la nuestra. Queridos hermanos, los invito para que juntos invoquemos a María llena de gracia y le pidamos nos conceda poder imitar sus virtudes. Dios te salve María, llena eres de gracia, el Señor es contigo. Bendita tú eres entre todas las mujeres, bendito es el fruto de tu vientre Jesús. Santa María, Madre de Dios, ruega por nosotros los pecadores, ahora y en la hora de nuestra muerte. Amén. Deseo para todos un feliz y bendecido día. Hasta pronto.

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2: Dios les bendiga, mis queridos hermanos en Cristo Jesús. Un cordial saludo de tu amigo y hermano Abel Rojas para poder compartirte las enseñanzas de la Santa Madre Iglesia Católica. Aquí en Chami Radio, en su programa Semillas de Esperanza, sección Defendamos Nuestra Fe. Y pues mis queridos hermanos, bienvenidos una vez más a este espacio de fe, donde compartimos más sobre nuestra catolicidad, aprendemos más sobre la Iglesia, sobre Dios, nos fortalecemos en la fe. Y pues hoy domingo, Día del Señor, vamos a seguir discerniendo la palabra, vamos a discernir más enseñanzas de la Iglesia Católica. Y pues hoy tenemos un título el cual nos conmueve, el cual también debe ser de nuestro interés. El título dice: ¿quiénes son los santos arcángeles? San Miguel, San Gabriel y San Rafael, como enseña la Iglesia Católica. Pues mis queridos hermanos, primero vamos a partir que los ángeles son criaturas espirituales de Dios, no son como nosotros, ¿no? De carne y hueso. Entonces, creadas por el mismísimo Dios, para glorificarle y colaborar en su plan de salvación. No son dioses, no son seres humanos que hayan alcanzado, digamos, lo material como nosotros, la carne. No, no, no, son seres espirituales. Entre los arcángeles, hermanos, tenemos a San Miguel, San Gabriel y San Rafael. Que estos tres personajes van a aparecer en la Santa Biblia. Es bíblico, sus nombres son muy bíblicos. Entonces, ¿qué? Vamos a comenzar, hermanos, con San Miguel Arcángel. Seguramente tú lo has escuchado, ¿no? Príncipe de la milicia celestial. Hay una oración muy bonita que siempre hacemos al final de la Santa Misa, ¿no? Entonces, el nombre Miguel significa ¿quién como Dios? Su nombre mismo expresa una verdad fundamental de nuestra fe. Nadie es como Dios. En el libro de Apocalipsis, ya te decía yo, bíblico, Miguel aparece combatiendo contra el dragón. Dice: entonces se entabló una batalla en el cielo. Miguel y sus ángeles combatieron contra el dragón. Esto lo encontramos en Apocalipsis. San Miguel, hermanos, representa la fidelidad a Dios frente al mal. La Iglesia tradicionalmente lo reconoce como el defensor y protector del pueblo de Dios. Ahora vamos con San Gabriel Arcángel. ¿Recuerdas en el Evangelio que el ángel se le presentó a María? ¿Sí? Su nombre era Gabriel. ¿Qué significa Gabriel? Dios es mi fuerza. San Gabriel tiene un papel extraordinario en la historia de la salvación, hermanos, porque él es el mensajero, el enviado por Dios a la Virgen María para anunciarle que sería la madre del Salvador. ¿Te acuerdas? Alégrate, llena de gracia, el Señor está contigo. En el Evangelio de Lucas, específicamente en el capítulo 1, versículo 28, encontramos este pasaje bíblico. Pues hermanos, San Gabriel nos recuerda que Dios habla y llama, pero también que debemos tener un corazón dispuesto para escuchar y responder. Entonces, San Gabriel aparece también anunciando a Zacarías el nacimiento de Juan el Bautista, también en el mismo Evangelio de Lucas. ¿Te acuerdan? ¿Se acuerdan, hermanos? Ahí también aparece San Gabriel. Entonces, podemos preguntarnos, ¿estamos dispuestos a escuchar lo que Dios quiere de mí? ¿O solamente qué quiero de Dios que haga, o solo quiero que haga lo que yo deseo? San Gabriel nos enseña a escuchar la voz de Dios y responder con fe. San Gabriel es justamente eso, escuchar y hablar. El mensajero de Dios que escucha y que habla. Y nosotros somos modelos también. Por eso que estos santos, arcángeles, nosotros también los veneramos, los recordamos. Porque están en el reino de Dios. Y aquel que está con Dios en su reino, ya viven en santidad, son santos. Ahora sí, mis queridos hermanos, vamos con el arcángel San Rafael. San Rafael es tal vez un poco menos conocido de Gabriel y de Miguel. ¿Pero qué significa su nombre? significa Dios sana. Rafael significa Dios sana. Su historia aparece especialmente, hermanos, en el libro de Tobías, en el Antiguo Testamento. Allí Rafael acompaña a Tobías durante su viaje y lo ayuda en diferentes circunstancias. Al final, Rafael revela: yo soy Rafael, uno de los 7 ángeles que están siempre presentes y tienen entrada ante la gloria del Señor. Esto en el libro de Tobías, Antiguo Testamento. San Rafael, queridos hermanos, representa de manera especial el acompañamiento, la protección y la acción sanadora de Dios. Ahora vamos con San Gabriel Arcángel. ¿Recuerdas en el Evangelio que el ángel se le presentó a María? Sí, su nombre era Gabriel. ¿Qué significa Gabriel? Dios es mi fuerza. San Gabriel tiene un papel extraordinario en la historia de la salvación, hermanos, porque él es el mensajero, el enviado por Dios a la Virgen María para anunciarle que sería la madre del Salvador. ¿Te acuerdas? Alégrate, llena de gracia, el Señor está contigo. En el Evangelio de Lucas, específicamente en el capítulo 1, versículo 28, encontramos este pasaje bíblico. Pues hermanos, San Gabriel nos recuerda que Dios habla y llama, pero también que debemos tener un corazón dispuesto para escuchar y responder. Entonces, San Gabriel aparece también anunciando a Zacarías el nacimiento de Juan el Bautista, también en el mismo Evangelio de Lucas. ¿Te acuerdan? ¿Se acuerdan, hermanos? Ahí también aparece San Gabriel. Entonces, podemos preguntarnos, ¿estamos dispuestos a escuchar lo que Dios quiere de mí? ¿O solamente qué quiero de Dios que haga, o solo quiero que haga lo que yo deseo? San Gabriel nos enseña a escuchar la voz de Dios y responder con fe. San Gabriel es justamente eso, escuchar y hablar. El mensajero de Dios que escucha y que habla. Y nosotros somos modelos también. Por eso que estos santos, arcángeles, nosotros también los veneramos, los recordamos. Porque están en el reino de Dios. Y aquel que está con Dios en su reino, ya viven en santidad, son santos. Ahora sí, mis queridos hermanos, vamos con el arcángel San Rafael. San Rafael es tal vez un poco menos conocido de Gabriel y de Miguel. ¿Pero qué significa su nombre? Significa Dios sana. Rafael significa Dios sana. Su historia aparece especialmente, hermanos, en el libro de Tobías, en el Antiguo Testamento. Allí Rafael acompaña a Tobías durante su viaje y lo ayuda en diferentes circunstancias. Al final, Rafael revela: yo soy Rafael, uno de los 7 ángeles que están siempre presentes y tienen entrada ante la gloria del Señor. Esto en el libro de Tobías, Antiguo Testamento. San Rafael, queridos hermanos, representa de manera especial el acompañamiento, la protección y la acción sanadora de Dios. Es importante comprender que Rafael tampoco es quien posee un poder independiente para sanar. Dios es quien sana. El arcángel es servidor e instrumento de la voluntad de Dios. Por eso podemos confiar nuestras enfermedades, preocupaciones, viajes, a la familia, dificultades, al Señor, pidiendo también la intercesión de San Rafael. Y pues, mis queridos hermanos, cuando contemplamos a San Miguel, a San Gabriel y a San Rafael, podemos descubrir 3 actitudes que todo cristiano está llamado a vivir. La primera, San Miguel nos dice: permanece fiel a Dios. San Gabriel nos dice: escucha la voz de Dios y dile sí. Y por último, San Rafael nos dice: confía en Dios porque Él acompaña tu camino. Y los 3 juntos recuerdan una verdad preciosa: Dios no nos abandona. Pues bien, mis queridos hermanos, espero que este mensaje, esta enseñanza de los santos arcángeles también sirvan para poder vivir una vida santa, en santidad de catolicidad. Una vida que se asemeje o sea la voluntad de Dios, porque estos ángeles o arcángeles viven en la voluntad de Dios. Que pues que esto sea para nosotros ser cada día mejor cristianos, mejor católicos. Y que bueno, y que de la mano de la Santísima Virgen María nos lleve hasta la mano de nuestro Señor Jesucristo, para así alcanzar la tan ansiada salvación. Y así sea.

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2: El Señor esté con ustedes y la bendición de Dios Todopoderoso, Padre, Hijo y Espíritu Santo, descienda sobre usted y sus familias y permanezca para siempre. Podemos ir en paz. Demos gracias a Dios. Muy bien, queridas familias, queridos oyentes, así hemos terminado su programa Semillas de Esperanza. Agradezco mucho la participación de la hermana Flor Marina en el espacio Al Encuentro con María, también nuestro querido Abel, por defendamos nuestra fe. Soy el padre Fabián Bedoya Restrepo. Es un gusto cada domingo poderles alentar sus vidas, llevarles la presencia de un Dios viviente a través de este programa Semillas de Esperanza. Ya agradecemos a Dios, ya llevamos varios años saliendo al aire. Gracias a todos ustedes que nos sintonizan. Señor los bendiga, que bonita la puerta les conceda abundantes bendiciones. Que tengan un feliz domingo en familia.
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1: Siete de la mañana con 00 minutos. Vamos con el bloque publicitario.
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¿Qué tal, amigos y amigas? Muy buenos días. Muy buenos días, bienvenidos al programa Mi Alma Canta. Hoy nos encontramos domingo 11 de octubre. Qué rápido se pasa este mes. Ya estamos muy cerca a iniciar las novenas en honor a nuestra Inmaculada Virgen de la Puerta por su primera coronación canónica. Pues te saluda Sandra Landauri y se queda contigo hasta promediar las 9 de la mañana. Pero antes contarte de que hoy la familia marianista, hoy y mañana son días especiales para la familia marianista, ¿no? Hoy pues nos unimos en oración como familia marianista porque celebramos el Día Mundial de la Oración Marianista en comunión con el Santuario Nuestra Señora de la Caridad del Cobre en Cuba. A partir de las 10 de la mañana hemos compartido nuevamente en nuestra página de Facebook el enlace si quieres orar junto a nosotros por muchas necesidades. Y nosotros ya hemos entrevistado al padre José Vicente López, él es sacerdote marianista, quien también nos va a explicar por qué esta fecha es tan importante para la familia marianista. 7 de la mañana con 9 minutos, iniciamos el programa. 7 de la mañana con 9 minutos.

0: 7 de la mañana con 13 minutos, 7 con 13 minutos. Bueno, vamos a compartir esta entrevista con el padre José Vicente López.
1: Amigos y amigas de Chami Radio, nos encontramos en este momento enlazados con el padre José Vicente López. Él es encargado del noviciado latinoamericano y de España. Padre José Vicente, es un gusto saludarlo. Muy buenos días.
2: Muy buenos días. También para mí es un gusto volver aquí. Siempre considero que esto es una relación de amistad, ¿no? Y nos une, pues, el cariño que le tenemos, pues, a la misión marianista, sea donde sea.
1: Exacto. Recalcar que el padre José Vicente López es sacerdote marianista. Padre, hoy día pues vamos a conversar de un tema muy bonito y que cada año se da en la familia marianista, el Día Mundial de la Oración Marianista. Preguntarle qué significado tiene para la familia marianista celebrar el Día Mundial de la Oración Marianista en comunión.
2: Tiene un significado muy bonito. Ya es el año 42, 42 años ya que se celebra este día y que une a toda la familia marianista de todo el mundo. Para nosotros es, pues bueno, un signo de comunión, ¿no? De sabernos muy diferentes, con diversas lenguas, idiomas y culturas, pero unidos, muy unidos, ¿no? Y justamente este día que nos juntamos así espiritualmente a rezar, personas de todo el mundo, pues nos recuerda justamente eso, que estamos unidos por esa misión marianista que el Señor nos ha encomendado, cada uno donde está.
1: Padre José Vicente, en cada año el Día Mundial de la Oración Marianista se celebra en comunión con un santuario mariano diferente. ¿Qué significado tiene esta iniciativa?
2: Bueno, significa por un lado que la presencia de María está por todos los sitios, ¿no? Aquí también en la geografía peruana, pues la encontramos bajo diversas advocaciones, pues la encontramos casi en todas partes, por decirlo así, ¿no? Ahí, en Otuzco está la Virgen de la Puerta, ¿no? Que es una advocación muy bonita, ¿no? Porque María es efectivamente la puerta que nos abre a Jesús, ¿no? Y bueno, pues un poco por todo el mundo está la presencia de María, ¿no? Y una manera de recorrer la geografía de todo el mundo es cada año citarnos todos espiritualmente en un santuario mariano, ¿eh? Y bueno, pues cada año ha sido un país, un lugar, y este año es un santuario mariano que está en Cuba, ¿eh? Y justamente es el santuario mariano que en este caso llevan los marianistas allí, el santuario diocesano de Nuestra Señora de la Caridad del Cobre, que está en Pinar del Río, que es una ciudad que está en la isla de Cuba, en Occidente, y bueno, pues ahí hay una presencia marianista y atienden este santuario con mucho cariño. Y como es la patrona de Cuba, pues los cubanos le tienen un inmenso cariño a la Virgen de la Caridad y de algún modo hace una peregrinación espiritual a este santuario de la Virgen de la Caridad del Cobre que está en Pinar del Río.
1: ¡Qué bonito! Entonces hoy nos unimos en oración. De distintos lugares, ¿no? Nos vamos a unir en oración de distintos lugares del mundo hasta este santuario mariano que está en Cuba, que ya lo describió usted. Padre José Vicente, en un mundo que vive momentos de incertidumbre, división, ¿cómo puede la oración marianista ayudarnos a fortalecer la fe, la fraternidad, la esperanza, especialmente en comunión países latinoamericanos que están viviendo momentos de dificultad, sea por desastres naturales?
2: Desde luego, las situaciones humanas y sociales y conflictivas pues requieren diversos tipos de acciones, ¿no? Pero uno de ellos es la oración y estamos convencidos de la eficacia de la oración. Y por eso pues nos unimos. Ya el mismo hecho de unirse a rezar juntos ya es un camino de comunión, ¿no? Los problemas se producen en los diferentes sitios, pero de algún modo el hecho de que nos unamos y asumamos las situaciones problemáticas y las dificultades de otros pueblos, de otras personas que a lo mejor viven lejos, ya es un motivo de sentirnos unidos, ¿no? Y hay una fuerza interior que nos da y que nos une, que nos da la oración que compartimos, ¿no? Y efectivamente este año pues nos unimos al pueblo cubano en una situación, vive una situación pues un poquitín difícil, ¿no? Y bueno, pues podemos hacer muchas cosas, pero una de ellas que podemos hacer es rezar juntos por el pueblo cubano para que el Señor les ilumine y les dé fortaleza para afrontar una situación de dificultad. E ilumine también a las personas más responsables de la situación, ¿no? Que son, bueno, seguro los políticos, ¿no? Que tienen que pues ver cómo orientar la vida del pueblo cubano hacia una maduración, un crecimiento, un desarrollo, un mejor estar, ¿no? Que no necesite, los cubanos necesiten salir de la isla para poder vivir con dignidad, ¿no? Y yo creo que eso es un gran desafío que requiere la participación de mucha gente y también la generosidad, ¿no? De la clase política y no solamente de Cuba, también pues de los países de alrededor. ¿Nosotros qué podemos aportar? Pues queremos aportar esa oración, ¿no? Que nos une y estamos convencidos de que es eficaz.
1: En 42 años que usted está viviendo este Día Mundial de la Oración Marianista, cada año es diferente. ¿Qué de diferente encuentra este año para usted como sacerdote marianista?
2: Bueno, la diferencia también la da justamente en la geografía, es decir, el lugar donde se celebra o donde nos citamos en peregrinación, ¿no? Es una peregrinación espiritual, no necesitamos coger el avión, ¿no? Es una peregrinación espiritual y pues este año justamente es en un país, en un pueblo pues que está sufriendo, ¿no? Y eso le da pues un aspecto particular de este año, ¿no? Por otro lado, personalmente, pues para mí es una gran alegría poder hacer esta peregrinación espiritual a Cuba, porque yo he vivido 7 años, justamente he sido el párroco de la Caridad del Cobre, del santuario de la Caridad del Cobre durante 7 años, antes de venir aquí al Perú. Y por eso pues me liga mucho, estoy muy vinculado pues a las personas, les puedo poner el rostro, las caras y entender muy bien las situaciones que están viviendo, ¿no? Por eso pues para mí personalmente pues es una alegría poder este año pues rezar, ¿no? Por el pueblo cubano, por la situación. Y no solamente por el pueblo cubano, sino por toda la humanidad, ¿no? Esa magnífica humanidad que deberíamos ver reflejada en todos los rostros humanos de nuestro mundo y que el Papa ha subrayado recientemente en un documento, una encíclica que ha publicado. Papa León XIV, sí, sí. La encíclica se llama Magnifica Humanitas y justamente es un documento importante porque la inteligencia artificial pues tiene muchos aspectos positivos, pero también es un reto para que ese poder que tiene la inteligencia artificial lo sepamos poner al servicio del desarrollo de cada persona de la humanidad y al servicio del bien común de todos. Y esta es una preocupación que debería ser de todos, pero especialmente lo es del Papa, y por eso Papa León, y por eso pues ha escrito este documento.
1: Exactamente, y esa es la diferencia con respecto al año pasado, con la jornada mundial del año pasado, ¿no? No, la tecnología todavía se veía así, ¿no? Avanzar, pero no a grandes pasos como la estamos viendo este año, 2026, y mucho más que lo resalta el Papa León XIV.
2: Sí, y sobre todo también yo creo que la situación complicada que está viviendo el pueblo cubano pues merece una atención especial. Llevan muchos años, ¿eh? Llevan muchos años, pero recientemente, pues este año último, estos 2 años últimos son de de particular dificultad y entonces está muy bien que nos unamos, ¿no? Además, la advocación de la Virgen en Cuba pues es la Virgen de la Caridad, ¿no? Y esto también tiene una dimensión pues muy bonita, ¿no? La caridad es el amor de Dios. El amor de Dios que estamos llamados a acoger y a responder también con amor a Dios y a los hermanos, ¿no? Entonces, cuando nos preocupamos de los demás, especialmente de las personas que pasan más dificultad, estamos respondiendo con amor al amor que Dios nos tiene, ¿eh? Y esto es justamente la caridad. Y desde luego para nosotros que sabemos, como dice San Juan, ¿no?, que Dios es amor, pues cada vez que acogemos el amor y vivimos el amor de cara a los demás, especialmente a los más pobres, pues estamos teniendo a Dios muy cerca de nosotros. Y creo que eso también pues merece la pena resaltarlo, ¿no? El nombre que lleva esta advocación de la caridad, la Virgen de la Caridad.
1: Finalmente, ¿qué invitación quisiera hacer a toda la familia marianista para vivir este Día Mundial de la Oración como una verdadera experiencia de comunión, misión y confianza en la Virgen María?
2: Yo creo que una primera invitación sería: tenemos que tener un corazón católico. Esto significa un corazón sin fronteras, abiertos. Todos tenemos un pequeño espacio en nuestra geografía. Muchas veces nos salimos de nuestras calles o de nuestro caserío o de nuestro pueblo. Esa es nuestra vida y ese es nuestro mundo. Y eso está muy bien, porque ahí tenemos nuestras raíces. Pero tenemos que abrir el corazón. El mundo es más grande. El mundo es más grande, ¿no? Y conocer un poquitín el mundo y sentirnos unidos, unos de aquí y otros de allá, sentirnos unidos. Y la oración en este sentido, pues es fácil en este sentido, pues poder sentirse unido en la oración con personas que están a miles de kilómetros, ¿no? Y yo creo que ese tener un corazón católico universal, que no construye muros, sino puentes, y que va uniendo aquí y allá, y va ganando, ¿no?, en ese sentido de fraternidad. El otro, aunque piense distinto, aunque hable distinto, aunque tenga el color de la piel distinto, etcétera, etcétera, etcétera, es mi hermano, mi hermana. Y eso es muy importante que vaya creciendo en nosotros. Y estas peregrinaciones espirituales, cada año a un sitio, pues promueve ese sentido de fraternidad universal, ¿no?, a la que tanto... en la que tanto insistió el Papa Francisco, ¿eh? Bueno, y Jesús desde el principio, ¿no?, que nos enseñó justamente a rezar juntos el Padre Nuestro, a todos. Todos somos hijos de Dios, pero todos somos hermanos, ¿eh? Bueno, pues yo creo que eso es un aspecto muy importante. Y luego también descubrir el mundo marianista, ¿no? Pues el mundo marianista pues es mucho más grande pues que Otuzco, que los caseríos, que Lima, que Perú, que Trujillo. Es muy, muy grande, ¿no? Y también sentirse hermano marianista de otros que viven muy lejos, pues yo creo que también es una experiencia muy bonita.
1: Qué bonito mensaje, Padre José Vicente. Nosotros agradecidos y también unidos en oración. Siempre este día tan hermoso, ¿no?, de este año, que vamos a unirnos todos en oración para pedirle al Señor, en este caso, por nuestros hermanos de Cuba, ¿no?, donde está el santuario de Nuestra Señora de la Caridad del Cobre. Bueno, todos unidos y sobre todo, ¿no?, pidamos por los gobernantes, ¿no?, para que vean la dignidad de la persona, para que trabajen en eso, y eso también es el mensaje del Papa León XIV. Muy agradecido, Padre, por esta comunicación y por su tiempo.
2: Muy bien, pues muchísimas gracias y un saludo muy cordial de corazón a todos los radio oyentes, y nos unimos también en oración unos por otros.
1: Muy bien, Padre, esperamos tenerlo en otra oportunidad para hablar de otros temas del carisma marianista, o de lo también, ¿no?, de la visita que vamos a tener en el próximo mes del Papa León XIV a Perú, ¿no? ¿Qué expectativas tiene la familia marianista? Pues en una próxima oportunidad ya queda usted comprometido.
2: Muy bien, pues con mucho gusto, en lo que pueda ayudarles, me tienen, ¿no?, disponible.
1: Muy bien, conversamos con el padre José Vicente López, sacerdote marianista, está a cargo del noviciado latinoamericano y de España. Muchas gracias.
2: De nada, buenos días.
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Papa León XIV. Nos invita a unirnos a su oración. En este mes de octubre,

Dios de la vida, tú conoces lo más íntimo de nuestro corazón, las luces y sombras que nos habitan, las heridas silenciosas que a veces nadie ve. Hoy te presentamos a nuestros hermanos y hermanas que enfrentan dificultades en su salud mental, que sufren en soledad, con ansiedad, depresión o cualquier otra enfermedad mental. Tú nos llamas por su nombre con ternura y en ti encuentran dignidad y esperanza.

Perdónanos por las veces que hemos mirado hacia otro lado, alimentando el estigma y la discriminación hacia las personas con enfermedades mentales. Haz que tu iglesia sea casa abierta, espacio seguro, donde todos tengan lugar, comunidad que acompaña y no descarta, que escucha sin juzgar y que se acerca sin miedo.

0: Te pedimos, Señor, por quienes cuidan, profesionales, familiares, voluntarios, hombres y mujeres que con paciencia y amor tienden puentes de comprensión y consuelo. Dales fortaleza y compasión para sostener. Envía tu Espíritu sobre nosotros para que aprendamos a acoger y integrar el cuidado de la salud mental en la vida y en la misión de nuestras comunidades y de toda la Iglesia. Y así lleguemos a ser un signo vivo de tu misericordia, que nunca abandona y siempre restaura. Amén.
1: En este tiempo ordinario, Dios nos llama a alcanzar esa madurez de la vida espiritual que nos permite vivir precisamente de manera extraordinaria lo ordinario. Juan Pablo II.
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1: Buena pregunta, hijita. 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
2: A mí me encantan sus parábolas, mamita, porque nos ayudan a vivir como a Él le gustaría.
1: Cierto, hijita. 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
1: 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Reconocer al Señor al partir el pan nos ayuda a reconocerlo caminando a nuestro lado cada día, acompañando nuestra vida personal y comunitaria.
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0: 7 de la mañana con 55 minutos, amigos y amigas. Vamos a la pausa publicitaria y continuamos. 7:55.
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0: Siete de la mañana con Ya 8 de la mañana con 00 minutos, amigos y amigas. Seguimos en nuestro programa Mi Alma Canta.

0: Muy bien, amigos y amigas, estás en tu programa Mi Alma Canta. Y a esta hora te compartimos el pensamiento para el día de hoy. Y el pensamiento es el siguiente: la oración tiene la fuerza de cambiar las cosas. Recurramos a la oración y pidamos ayuda a Dios y venceremos. Lo dice nuestra fundadora de la familia marianista, Adela de Bat de Trenque, León. Así es que hoy compartiendo amigos y amigas, estos dos días, hoy y mañana, estaremos la familia marianista compartiendo el Día Mundial de la Oración Marianista. Y mañana, pues es una fecha también especial, mañana es el día. Pero la familia marianista ha decidido hacerlo hoy domingo para que todos puedan, desde sus casas a nivel mundial, unirse en oración con el santuario de Nuestra Señora de la Caridad del Cobre en Pinar del Río, Cuba, tal como lo explicaba el padre José Vicente López, sacerdote marianista. Y mañana, pues la familia marianista también celebra, mañana es el día, y también recordamos a la Virgen del Pilar, una advocación, una de las primeras advocaciones marianas en la que nuestro fundador, Guillermo José Chaminade, pues se inspiró para fundar la familia marianista. Vamos con pausa publicitaria.
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0: 28 Domingo del Tiempo Ordinario, Ciclo A, 11 de octubre del 2026. Evangelio según San Mateo, capítulo 22, versículos del 1 al 14. Dios nos invita a una vida plena y feliz. En aquel tiempo, volvió a hablar Jesús en parábolas a los sumos sacerdotes y a los ancianos del pueblo, diciendo: El reino de los cielos se parece a un rey que celebraba la boda de su hijo. Mandó a sus criados para que llamaran a los convidados, pero no quisieron ir. Volvió a mandar a otros criados encargándoles que dijeran a los convidados: Tengo preparado el banquete. He matado terneros y reses cebadas y todo está a punto. Vengan a la boda. Pero ellos no hicieron caso. Uno se marchó a sus tierras, otro a sus negocios. Los demás agarraron a los criados y los maltrataron y los mataron. El rey montó en cólera, envió sus tropas que acabaron con aquellos asesinos y prendieron fuego a la ciudad. Luego dijo a sus criados: La boda está preparada, pero los convidados no se la merecían. Vayan ahora a los cruces de los caminos y a todos los que encuentren, llámenselos a la boda. Los criados salieron a los caminos y reunieron a todos los que encontraron, malos y buenos. La sala del banquete se llenó de comensales. Cuando el rey entró a saludar a los comensales, reparó en uno que no llevaba traje de fiesta y le dijo: Amigo, ¿cómo has entrado aquí sin el vestido de boda? El otro no abrió la boca. Entonces el rey dijo a los servidores: Átenlo de pies y manos y arrójenlo fuera a las tinieblas. Allí será el llanto y el rechinar de los dientes, porque muchos son los llamados, pero pocos son los elegidos. Palabra del Señor.
1: Dios nos invita a una vida plena y feliz. ¿Sabremos responder a esa invitación de amor? Las lecturas de hoy empiezan con el profeta Isaías, capítulo 25. Dios prepara en el monte sagrado, el monte de Sion, un festín, un banquete de ricas comidas, de buenos vinos, y a ese banquete están invitados todas las naciones. Y la generosidad de Dios va más allá de lo esperado. Nos regala a todos la superación, el vencimiento de la muerte, porque quita el velo del duelo que pesa sobre todas las naciones. Enjuga las lágrimas que corren por nuestras mejillas de tanto dolor. Y así es como llegamos al Evangelio de hoy, a esta hermosa parábola del rey que ha organizado un banquete para el matrimonio, las bodas de su hijo. Los invitados previstos se niegan a ir y tienen una conducta sorprendentemente mala, llena de ingratitud, egoísmo y soberbia. Sorprende más aún la reacción de ese rey que manda invitar a otros, a buenos y malos, y ellos responden a esa invitación. El pueblo elegido de Israel rechazó a Jesús, pero los gentiles, los paganos, a quienes se dirigió el Evangelio también, aceptaron la buena nueva. Y eso es cómo llegamos a este Evangelio el día de hoy. A esa invitación hay que llevar el traje adecuado. No se puede estar ahí de cualquier manera. Nuestra fe, pues, no es una carga, sino una invitación a una vida feliz. Se nos recuerda en esta parábola algo muy sencillo y demasiado importante. Estamos invitados, pero ¿queremos responder? no basta con estar, hay que dejarse transformar en esa comunión con Dios. Ese es el significado del traje de fiesta, la voluntad de cambiar. Sin conversión, sin compromiso, la fe sin transformación no son suficientes. Entrar a la fiesta de Cristo implica dejarnos revestir por la vida nueva, la vida de Dios. Y San Pablo nos recuerda la confianza grande puesta en Dios. Todo lo puedo en aquel que me conforta. Hay que llevar pues una vida coherente, una fe que se traduce en obras, un amor que se concreta en gestos, una justicia que se hace vida y que entra de lleno así nuestro compromiso con el mundo, con la familia, con todos los aspectos de nuestra vida. En este mundo marcado por conflictos, desigualdades y heridas profundas, el cristiano está llamado a ser constructor de paz y servidor de la justicia. Dios mismo nos da la fuerza para responder a su llamado. El Evangelio de hoy no nos pide resultados inmediatos, sino fidelidad, constancia. Cada gesto cuenta, una palabra que reconcilia, una actitud que une, una decisión justa, una vida vivida desde el amor. Señor, esta mañana con el Salmo 23, entre paréntesis 22, queremos reconocer que vamos a habitar tu casa por años sin término. Condúcenos, Señor, hacia las fuentes de aguas cristalinas, hacia lugares de verdes praderas, donde hay agua limpia, donde está la Eucaristía, tu palabra y la comunidad que nos alientan y sostienen. Por eso, Señor, sabemos que habitaremos en la casa, en tu casa, por años sin término, pues tu bondad y tu misericordia nos acompañan. Amén.
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Dios de la vida, tú conoces lo más íntimo de nuestro corazón, las luces y sombras que nos habitan, las heridas silenciosas que a veces nadie ve. Hoy te presentamos a nuestros hermanos y hermanas que enfrentan dificultades en su salud mental, que sufren en soledad, con ansiedad, depresión o cualquier otra enfermedad mental. Tú nos llamas por su nombre con ternura y en ti encuentran dignidad y esperanza.

Perdónanos por las veces que hemos mirado hacia otro lado, alimentando el estigma y la discriminación hacia las personas con enfermedades mentales. Haz que tu iglesia sea casa abierta, espacio seguro donde todos tengan lugar, comunidad que acompaña y no descarta, que escucha sin juzgar y que se acerca sin miedo.

0: Te pedimos, Señor, por quienes cuidan, profesionales, familiares, voluntarios, hombres y mujeres que con paciencia y amor tienden puentes de comprensión y consuelo. Dales fortaleza y compasión para sostener. Y envía tu Espíritu sobre nosotros para que aprendamos a acoger y integrar el cuidado de la salud mental en la vida y en la misión de nuestras comunidades y de toda la Iglesia. Y así lleguemos a ser un signo vivo de tu misericordia, que nunca abandona y siempre restaura. Amén.
1: En este tiempo ordinario, Dios nos llama a alcanzar esa madurez de la vida espiritual que nos permite vivir precisamente de manera extraordinaria lo ordinario. Juan Pablo II.
2: Mamita, ¿y por qué le llaman tiempo ordinario?
1: Buena pregunta, hijita. 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
2: A mí me encantan sus parábolas, mamita, porque nos ayudan a vivir como a Él le gustaría.
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0: el Salvador, por su sacramento adorable, se hace compañero de peregrinación. 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
1: El padre Guillermo José Chaminade nos invita a descubrir en la celebración eucarística la presencia sacramental de Jesús que se hace compañero de camino en esta peregrinación que es la vida. Reconocer al Señor al partir el pan nos ayuda a reconocerlo caminando a nuestro lado cada día, acompañando nuestra vida personal y comunitaria.
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5: Ocho de la mañana con 53 minutos, nos vamos despidiendo de tu programa Mi Alma Canta, amigos y amigas. Nos reencontramos más adelante. Muchas gracias y sigue en la programación de Chami Radio 1140, Señal de Libertad.

Estamos en Talentos de mi Tierra. 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Tremendos talentos nacionales, como Kenty José y muchos, muchos más que van a desfilar hoy aquí en el programa. El solterito.

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1: Ay, papi, qué rica música.
2: Más incomparables que
3: te lo dicen nuestros talentos aquí, 9 de la mañana con 21. Y ahora, Chuguranos Orquesta. El arrepentido. El arrepentido.

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1: En Chami Radio, 9 de la mañana, con 25 minutos.
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Continuamos aquí con nuestra, el desfile de nuestra cartelera musical. Nuestros invitados, aquí nuestros talentos. En este domingo, hoy 11 de octubre. El encanto de corazón. La verdad que quiero saber, la verdad quiero saber. Vamos.

0: 9 de la mañana con 31. Somos compañía perfecta este domingo aquí con talentos. Así que te invitamos a quedarte con nosotros hasta minutos antes de las 11 de la mañana. Porque a las 11 viene la misa del peregrino en vivo. Transmisión en vivo desde el templo de Nuestra Inmaculada Virgen de la Puerta, ¿eh? Aquí en Otuzco. Así que tú lo puedes escuchar por la radio, por nuestra página, nuestro Facebook. ¿Ah? Vivir las imágenes en vivo también.
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0: pero dímelo de una vez. Sé un poquito más valiente, ¿ah? 9:32 aquí en la segunda media hora es lo que va talentos. Talentos otuscanos. Aquí están talentos otuscanos. Ahí del maestro Isaac Miniano. Sombras del Perú. Hacen ahora homenaje a la cumbia guarauchirana.

¿Cómo no recordar grandes maestros de la música liberteña? Conjunto Libertad. Recordar a Erasmo Pereda. Pues este conjunto, por ejemplo, esto hizo historia por muchos años, por muchas décadas, y aún continuará este legado. Obviamente sus fundadores ya hicieron un alto con la música, pero estas canciones continuarán generación tras generación. Por eso que el conjunto Libertad de Santiago y Chuco es una emblemática agrupación de música andina del norte del Perú. Así se la conoce. Sobre todo por cultivar nuestro huayno tradicional andino. Nuestro folclor andino, liberteño. Puedes recordar al Gordito, un gran amigo que más de una vez compartimos micrófono, pudimos conversar también, hasta por teléfono. Erasmo Pereda. Erasmo Pereda Carrán. Él fue el fundador y voz principal de la agrupación Conjunto Libertad. Incluso esta agrupación fue inscrito oficialmente el conjunto en la Casa de la Cultura. Así que esto está bien registrado. Erasmo Pereda nos dejara un 4 de agosto del año 2022. Y él se fue a los 96 años. Sabes que siempre te quería. Recordar pues en la agrupación a Erasmo Pereda en la primera voz, a Rubistiano García en la primera guitarra, a Máximo Villanueva en el acordeón, Alfredo Ruiz en la segunda guitarra y en el saxo nuestro gran amigo Huertas. Así en esta agrupación. Incluso vamos a ver si podemos reproducir unas palabras que dejara Erasmo Pereda

0: contando la historia, por ejemplo, de esta canción. Algún día volveré. ¿Cómo nace esta canción? ¿A quién la dedica? ¿Qué pasó? ¿Qué sucedió? Vamos a ver si podemos reproducir esa conversación o ese testimonio, diríamos, que nos deja Erasmo Perea. Pero eso tras de algo muy interesante que tenemos aquí en la radio. Marcamos el tiempo.
1: 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El Papa León XIV nos invita a unirnos a su oración. En este mes de octubre.

Dios de la vida, tú conoces lo más íntimo de nuestro corazón, las luces y sombras que nos habitan, las heridas silenciosas que a veces nadie ve. Hoy te presentamos a nuestros hermanos y hermanas que enfrentan dificultades en su salud mental, que sufren en soledad, con ansiedad, depresión o cualquier otra enfermedad mental. Tú nos llamas por su nombre con ternura y en ti encuentran dignidad y esperanza.

Perdónanos por las veces que hemos mirado hacia otro lado, alimentando el estigma y la discriminación hacia las personas con enfermedades mentales. Haz que tu iglesia sea casa abierta, espacio seguro, donde todos tengan lugar, comunidad que acompaña y no descarta, que escucha sin juzgar y que se acerca sin miedo.

0: Te pedimos, Señor, por quienes cuidan, profesionales, familiares, voluntarios, hombres y mujeres que con paciencia y amor tienden puentes de comprensión y consuelo. Dales fortaleza y compasión para sostener. Envía tu Espíritu sobre nosotros para que aprendamos a acoger y integrar el cuidado de la salud mental en la vida y en la misión de nuestras comunidades y de toda la Iglesia. Y así lleguemos a ser un signo vivo de tu misericordia, que nunca abandona y siempre restaura. Amén.
1: En este tiempo ordinario, Dios nos llama a alcanzar esa madurez de la vida espiritual que nos permite vivir precisamente de manera extraordinaria lo ordinario. Juan Pablo II.
2: Mamita, ¿y por qué le llaman tiempo ordinario?
1: Buena pregunta, hijita. En este tiempo, todos los fieles estamos llamados a seguir paso a paso la vida de Jesús y vivir con esperanza su voluntad.
2: A mí me encantan sus parábolas, mamita, porque nos ayudan a vivir como a Él le gustaría.
1: Cierto, hijita. Y precisamente, este tiempo nos invita a conocer todo lo que hizo nuestro Señor Jesús cuando estuvo aquí, en la tierra.
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0: el Salvador, por su sacramento adorable, se hace compañero de peregrinación. Beato Guillermo José Chaminade.
1: El padre Guillermo José Chaminade nos invita a descubrir en la celebración eucarística la presencia sacramental de Jesús que se hace compañero de camino en esta peregrinación que es la vida. Reconocer al Señor al partir el pan nos ayuda a reconocerlo caminando a nuestro lado cada día, acompañando nuestra vida personal y comunitaria.
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7: Nueve de la mañana con 59, a un minuto para las 10. Bueno, pareciera que se quiere nublar el cielo toscano. Probablemente más tarde haya lluvia. Ayer ya había llovido.
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7: Oye, qué canción, ¿no? Algún día volveré. Algún día volveré. Ya les hablaba un poco de Conjunto Libertad Santiago de Chuco, recordando a don Erasmo Pereda, que en paz descanse. Pero lindo legado y gran escuela nos dejó. Digo, nos dejó porque somos peruanos, peruanos, liberteños. A mucha honra de una provincia hermana de la provincia de Otuzco, Santiago de Chuco. Bueno, y hablando de esta canción, sí, pues, Erasmo Pereda deja un testimonio de esta canción, Algún Día Volveré. Vamos a ver si la podemos reproducir, compartirlo aquí con nuestros oyentes, aquí en Talentos de mi Tierra. Tremendo talento, gran legado que nos dejó Erasmo Pereda, Conjunto Libertad Santiago de Chuco.
9: Algún día volveré, nace en Chiclín, un valse muy hermoso. Yo ya era una persona, me había casado con mi esposa, tenía mi hija Flor, todavía de un año lo llevé a Chiclín, mi madre vivía en Chiclín, mi hermano, mi hermana. Regreso a Chiclín y yo dejé una enamorada en Chiclín antes de venirme a Lima. Yo regresé antes que regresara con mi esposa, regresé a Chiclín, pero no lo encontré. Después, cuando regreso con ella, ya con mi hija, ya era casado. Como dicen en el norte, ya era papel quemado. Y una tarde salgo yo a pasearme, a buscar a los amigos de antes, y justo me encuentro con ella. Parece que ella no sabía que yo era un cholo casado, ¿ya? Me espera y me dice, me da un empujón, casi me tumba, como dicen en mi tierra, tumbar. Y me dice, te estoy esperando hasta ahora, tú me prometiste casarte conmigo. ¿Y cuándo te vas a casar conmigo? Promesa se cumple, hasta ahora yo te estoy esperando. Ya le dije, algún día volveré para casarme contigo. Ahí nace el título del valse, Algún Día Volveré. Y cuando ya me regresaba con mi esposa, mi hija, a Lima, yo venía haciendo la canción y Algún Día Volveré. Le puse la música y comenzamos a ensayar. Que fue un éxito. Todo el mundo en el norte conocen Algún Día Volveré. Cuando yo hago una presentación, lo primero que me piden, algún día volveré.

Qué bueno, qué tal testimonio. Y bueno, escuchar al maestro de maestros en nuestra música liberteña. Otro de sus grandes trabajos que no deja su gran legado. 10 de la mañana con 5 minutos. 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

0: Esbilda Ávila. Una gran intérprete de nuestra música folclórica, tropical, andina y cumbia. Es conocida como la dulce encantadora guanuqueña.
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0: Su origen es guanuqueña.

0: que sé que voy a sufrir, pero mejor, ¿no? 10 de la mañana con 12 minutos aquí en Talentos de mi Tierra. Y a propósito, me encargan saludos. Saludos en... allá en el Rosal, distrito de Usquil. En el Rosal, distrito de Usquil, para Dalila y Blanquita Rodríguez. Siempre están acompañándose con Chami Radio. Ah, qué bueno. Por favor, me dicen, queremos escuchar a Trovador Andino. Trovador Andino. La canción El Pacay. Ese es otro ícono de nuestra música liberteña. Y la dicha tenemos la provincia de Otuzco, distrito de Usquil, Coina, ahora centro poblado, ahí con su caserío Mollepata. Y hablando de Mollepata y de Trovador Andino, el pasado 29 de septiembre, allá organizaron en Coina el tercer festival regional de La Lima. Bueno, y ahí con Don Nova, un gran amigo que está emprendiendo con la producción del café. Nos contaba de Mollepata. Y también otros ciudadanos habíamos conversado y nos hablaron de Mollepata. Y sí, pues, incluso conocieron a Trovador Andino. Mollepatino. En Coina, distrito de Usquil. Así que, ¿por qué no escuchar a esta hora a Trovador Andino?
1: Este guayno lo dedico.
0: ¿Ya?
1: Para la parte centro, montaña y sur del Perú. Ica, Tacna, Arequipa, Puno, Cusco, Cauca, Huancayo, Oroya-Tarma, Huánuco, Pucallpa, Iquitos y Ayacucho. Y a todos estos pueblos los estimo mucho.
0: Y para Dalila y Blanquita Rodríguez.

Y como me tiene mucho camote y con cariño la digo así. Ah, pelame mi pacaíto, cholita, pelámelo por favor. Ponme en la boquita negrita, quiero sentir su sabor.

0: sentir su sabor. Ya no me peles más, mi pacaíto. Este guayno lo dedico para la parte centro, montaña y sur del Perú.
1: Qué gran maestro también en la música, en el canto, en la interpretación, la composición. ¿Ah? 10 de la mañana con 17 minutos aquí en Talentos de mi Tierra. Me encargo más saludo por aquí. Tengo, a ver.
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1: Me dice buenos días, por favor, saludo en Satapampa.
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1: La tierra de mi querida madre, que en paz descanse. ¿Ah? Satapampa. Algún día llegaré a conocerlo. Allá en Usquil. Me dicen por favor una canción de Palomita o Bacina.
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1: ¿Y para quiénes van los saludos?
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1: No, no dice. Solamente nos encargan el saludo. Nos dicen en Satapampa, Usquil. Gracias por estar en la sintonía. Vamos a ver si Palomita o Bacina está por aquí. Vamos a buscarlo a la Palomita.
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1: ya lo encontramos a la Palomita o Bacina? Palomita o Bacina.
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1: Ay, ay.
2: Guanuco.
1: Una guanuqueña, pues. Tenía que ser.

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1: No te preocupes, nena, no te preocupes. No te preocupes, nena, no te preocupes. 10 con 23 aparece Robert Pacheco. Nena, nenita.

0: Salvador, Robert Pacheco.
1: Robert Pacheco Mejía, artísticamente como Robert Pacheco.
0: Todo el mundo con las palmas arriba.
1: Desde Santa Cruz, localidad del distrito de Leoncio Prado, en la provincia de Guaura, región Lima. ¿Qué te sucede, nena? 10 de la mañana con 27 minutos, nos vamos a la pausa, regresamos.
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13: Mi abuela tenía las manos curtidas de trabajar la chacra. y me enseñó algo que nunca se me ha olvidado, algo que ahora los ingenieros llaman agricultura regenerativa. 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
15: El cambio climático nos está pegando fuerte. Heladas y sequías más bravas que antes. Pero una tierra bien cuidada, con materia orgánica, aguanta mejor. Es como una persona bien alimentada. Se enferma menos.
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2: 10 de la mañana con 34, volvemos ya con la última parte de lo que va a Talentos de mi Tierra en esta edición, hoy domingo 11 de octubre. Me encargan saludos una vez más en Zatapampa. En Zatapampa me dicen saludos en Zatapampa, Usquil, para la familia Gavidia. Por favor, una canción de Margarita Romero, Chimbotanita. Vamos a buscar a Margarita Romero. ¿Estará Margarita Romero? No, vamos a ver. ¿Dónde está Margarita? Ah, sí está, ¿no? Sí está Margarita aquí. Vamos, Margarita Romero. Chimbotanita. Veinticinco para las 11.

10 de la mañana con 37 minutos y también tenemos saludos en La Morada para las chicas Rosita Rosas, Elvia Rosas, Marisa Rosas, Yolanda Rosas, Lady Cruz, Milacy Agustín. Repito, en La Morada, entonces para Rosita Rosas, Elvia Rosas, Marisa Rosas, Yolanda Rosas, Lady Cruz y Milacy Agustín. Me dicen, por favor, la canción de Los Engreídos de San Mateo, Agarra tu manta. Agarra tu manta, vamos a ver. 22 minutos para las 11. Tremendos talentos, ¿no? Grandes maestros de nuestra música peruana. Engreídos, Los Engreídos de San Mateo.

Papa León XIV. Nos invita a unirnos a su oración. En este mes de octubre,

Dios de la vida, tú conoces lo más íntimo de nuestro corazón, las luces y sombras que nos habitan, las heridas silenciosas que a veces nadie ve. Hoy te presentamos a nuestros hermanos y hermanas que enfrentan dificultades en su salud mental, que sufren en soledad, con ansiedad, depresión o cualquier otra enfermedad mental. Tú nos llamas por su nombre con ternura y en ti encuentran dignidad y esperanza.

Perdónanos por las veces que hemos mirado hacia otro lado, alimentando el estigma y la discriminación hacia las personas con enfermedades mentales. Haz que tu iglesia sea casa abierta, espacio seguro, donde todos tengan lugar, comunidad que acompaña y no descarta, que escucha sin juzgar y que se acerca sin miedo.

0: Te pedimos, Señor, por quienes cuidan, profesionales, familiares, voluntarios, hombres y mujeres que con paciencia y amor tienden puentes de comprensión y consuelo. Dales fortaleza y compasión para sostener. Envía tu Espíritu sobre nosotros para que aprendamos a acoger y integrar el cuidado de la salud mental en la vida y en la misión de nuestras comunidades y de toda la Iglesia. Y así lleguemos a ser un signo vivo de tu misericordia, que nunca abandona y siempre restaura. Amén.
1: En este tiempo ordinario, Dios nos llama a alcanzar esa madurez de la vida espiritual que nos permite vivir precisamente de manera extraordinaria lo ordinario. Juan Pablo II.
2: Mamita, ¿y por qué le llaman tiempo ordinario?
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2: A mí me encantan sus parábolas, mamita, porque nos ayudan a vivir como a Él le gustaría.
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1: El padre Guillermo José Chaminade nos invita a descubrir en la celebración eucarística la presencia sacramental de Jesús que se hace compañero de camino en esta peregrinación que es la vida. Reconocer al Señor al partir el pan nos ayuda a reconocerlo caminando a nuestro lado cada día, acompañando nuestra vida personal y comunitaria.
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5: En Chami Radio, 10 de la mañana, con 53 minutos.

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0: encomendándose a la intercesión, pidiendo la protección de nuestra Inmaculada Virgen de la Puerta por todas estas honorables familias, por el descanso eterno de Yolanda Hato, Graciela Zapata, José Pumachaico, Roberto Zapata, Juan Miranda, Kennedy Gamboa Solórzano, en su onomástico recordándolo, Marcial Lázaro Rondón, María Castañeda, Emilia Arteaga, Dora Honorio, Jesús Enríquez Rodríguez, dos semanas de fallecido, Germán Juárez Rodríguez, 4 años de fallecido, Jorge Okuyama Yamada, José Tanchín, Lucila Tan Rivero, Edulfo Dávalos Carranza, Santos Lázaro Arqueros, María Ávila Rodríguez, Yolanda Amaya de Segovia, Gladys Amaya Oliveros, Rosa Asunción Lino, Melesio Asunción Lino, Humberto Amaya Asunción, Carmen Oveso Rodríguez, Teodulio Zabaleta Reyes, Rosa Castillo Ibáñez, Freddy Guerrero García, José Cárdenas Guerrero, Maximina Naira Velasco, Carlos García Naira, Osma Miguel García Naira, Santos Alejandro Guerrero Ibáñez, Otilia Guerrero Castillo. Dale, Señor, el descanso eterno.
1: Y para ir a la luz perpetua.
0: Nos reunimos todos, poniéndonos en la presencia de Dios, en el nombre del Padre, y del Hijo, y del Espíritu Santo. Amén.
1: Amén.
0: Que la gracia de nuestro Señor Jesucristo, el amor del Padre y la comunión del Espíritu Santo esté en cada uno de ustedes.
2: Y con tu Espíritu.
0: Para participar de este banquete que nos prepara el Señor, tenemos que entrar con el traje de fiesta, un traje de reconciliación, de perdón, de caridad y de amor, y participar dignamente de este banquete eucarístico. Por eso pedimos a Dios que nos perdone, que nos dé la fuerza para morir al pecado y poder resucitar a la vida, a la nueva vida a que Él nos ofrece. Juntos digamos: yo confieso ante Dios Todopoderoso y ante ustedes, hermanos, que he pecado mucho de pensamiento, palabra, obra y omisión, por mi gran culpa. Por eso ruego a Santa María, siempre Virgen, a los ángeles y a los santos, y a ustedes, hermanos, que intercedan por mí ante Dios nuestro Señor. Dios Todopoderoso tenga misericordia de nosotros, perdone nuestros pecados y nos lleve a la vida eterna.
3: Amén.

Te pedimos, Señor, que tu gracia nos preceda y acompañe y nos sostenga continuamente en las buenas obras. Por nuestro Señor Jesucristo, tu Hijo, que contigo vive y reina en la unidad del Espíritu Santo y es Dios.

0: con la imagen de un banquete al que todos los pueblos serán invitados, el profeta Isaías hoy describe la soñada salvación para un pueblo que vive la amenaza de una total destrucción. Un mensaje similar escucharemos en el Evangelio de hoy.
1: Siéntense, por favor, para escuchar atentos las lecturas.
2: Primera lectura. El Señor preparará un festín y secará las lágrimas de todos los rostros. Lectura del libro Isaías, capítulo 25, versículo del 6 al 10. Aquel día, el Señor de los ejércitos preparará para todos los pueblos en este monte un festín de manjares suculentos, un festín de buenos vinos, sabrosos alimentos, vinos deliciosos. Y arrancará en este monte el velo que cubre a todos los pueblos, el paño que tapa a todas las naciones. Aniquilará la muerte para siempre. El Señor Dios secará las lágrimas de todos los rostros y borrará de la tierra la deshonra de su pueblo. Lo ha dicho el Señor. Aquel día se dirá: aquí está nuestro Dios, de quien esperábamos que nos salvara. Celebremos y gocemos con su salvación. La mano del Señor se posará sobre este monte. Es palabra de Dios.
3: Te alabamos, Señor.

El Señor es mi pastor, nada me falta. En verdes praderas me hace recostar, me conduce hacia fuentes tranquilas y repara mis fuerzas. El

Me guía por el sendero justo, por el honor de su nombre. Aunque camine por cañadas oscuras, nada temo, porque tú vas conmigo. Tu vara y tu cayado me sosiegan.

Preparas una mesa ante mí, enfrente de mis enemigos. Me ungres la cabeza con perfume y mi copa rebosa.

Tu bondad y tu misericordia me acompañan todos los días de mi vida, y habitaré en la casa del Señor por años sin término.

En contraste con las demás lecturas de hoy que hablan de banquetes, en este texto que escucharemos de San Pablo se habla de cierta austeridad y parece hombre de pocas exigencias en lo material.

0: Segunda lectura. Hermanos, sé lo que es vivir en la pobreza y también lo que es vivir en la abundancia. Estoy entrenando para todo y en todo, a estar satisfecho y a pasar hambre para la abundancia y para la privación, todo lo que en aquel que me conforta. Sin embargo, ustedes hicieron bien compartiendo mis sufrimientos. Mi Dios, por su parte, con su infinita riqueza, atenderá con generosidad todas las necesidades por medio de Cristo Jesús. A Dios nuestro Padre sea la gloria por siempre. Amén. Hermanos y hermanas, es palabra de Dios.
1: Alabamos, Señor.
2: La salvación es para todos, pero el Evangelio de San Mateo propone, al final de la parábola de hoy, una importante enseñanza dirigida a los cristianos de su comunidad. La invitación al banquete del reino exige un vestido de fiesta. Cantemos todos. Aleluya.

0: En aquel tiempo, de nuevo tomó Jesús la palabra y habló en parábolas a los sumos sacerdotes y a los ancianos del pueblo. El reino de los cielos se parece a un rey que celebraba la boda de su hijo. Mandó criados para que avisaran a los convidados de la boda, a los convidados a la boda, pero no quisieron ir. Volvió a mandar criados, encargándoles que les digan: tengo preparado el banquete, he matado terneros y peces cebados y reses cebadas, y todo está a punto, vengan a la boda. Los invitados no hicieron caso, uno se marchó a sus tierras, otro a sus negocios, otros agarraron a los criados y los maltrataron hasta matarlos. El rey montó en cólera, envió sus tropas que acabaron con aquellos asesinos y prendieron fuego a la ciudad. Luego dijo a sus criados: la boda está preparada, pero los invitados no se la merecían. Vayan ahora a los cruces de los caminos y a todos los que encuentren, invítenlos a la boda. Los criados salieron a los caminos y reunieron a todos los que encontraron, malos y buenos. Y la sala del banquete se llenó de invitados. Cuando el rey entró a saludar a los invitados, reparó uno que no llevaba traje de fiesta y le dijo: amigo, ¿cómo has entrado aquí sin vestirte de fiesta? El otro no abrió la boca. Entonces el rey dijo a los sirvientes: átenlo de pies y manos y arrójenlo fuera a las tinieblas. Allí será el llanto y el rechinar de dientes, porque muchos son los llamados y pocos los escogidos.
1: Palabra del Señor.
2: Gloria a ti, Señor Jesús.
0: Por la lectura del Santo Evangelio sean perdonados nuestros pecados.
3: Así sea.
0: Un aplauso al mensaje de Jesús. Palabra viva del Señor. ¡Que viva Cristo!
3: ¡Que viva!
0: Muy bien. Siéntense, hermanos. ¿Cómo están ustedes? Bendecidos por el Señor. Hemos venido aquí. ¿Quién nos ha traído aquí a este hermoso santuario? ¿Quién nos trajo? A ver, ¿quién nos ha impulsado, nos ha motivado a venir aquí? ¿Quién cree? ¿Ah? A ver, ¿quién nos trae aquí? ¿Quién nos mueve a hacer lo que estamos haciendo? Dios, Jesús, el Espíritu del Señor. Pero también es el amor a nuestra mamita de la puerta, ¿verdad? Mis hermanos, voy a compartir una reflexión que sea un poco, no sé, sonará divertida, pero hoy Jesús nos cuenta que Dios es como un papá que hace una fiesta para su hijo y nadie quiere ir a la fiesta. No sé si nos suene familiar o tal vez nos hemos encontrado en alguna situación parecida. ¿O cuántos de ustedes han organizado una fiesta de cumpleaños para su hijo? Han matado, no sé, aquí en Otuzco suelen matar el cuy, comprar la gaseosa, poner globos, hacer una fiesta, y su hijo le dice: no, papá, prefiero irme a jugar el fútbol, el Free Fire, no sé, y no voy a la fiesta. Dios así se sintió, como te sentirías tú. Mucho más quizá. Y dice el Evangelio que mandó a invitar, y uno le dijo: me voy a mi chacra, me voy a mis tierras. Traduciéndolo a nuestra realidad otuscana, diría: Padre, no puedo ir a misa porque tengo que sacar mis papas, qué sé yo, como si no las saco, las papas se me van a volver hielo, como que si la papa se resintiera si no la sacas. Si hay cosas así, ¿verdad? Otro le dijo: me voy a mi negocio, ¿verdad? Me voy a mi negocio, no puedo ir a misa, no puedo ir a la fiesta de Dios, tengo que hacer horas extras, tengo que pagar el carro, la deuda en el banco, tengo que chambear, tengo que trabajar. Ah, hoy juega Manucci, o la U, o la Alianza, no me pierdo el equipo de fútbol, el equipo de fútbol, ¿verdad? Y yo digo: oye, hermano, Dios te preparó un banquete de filete, un suculento manjar, y tú preferiste quedarte con tu pan duro. A veces somos así, ¿verdad? Entonces, y lo más chistoso es que en el Evangelio dice: otros agarraron a los invitados y los mataron. Nosotros ahora no los matamos, no los matamos, solo los dejamos en visto, digo yo. El coordinador, no sé si les ha pasado, por ejemplo, en el grupo de Juan 23, o en el grupo de Cáritas, o en el grupo, no sé, de Canto y Juventud, no sé si ha pasado, escriben un mensaje: hoy tenemos reunión, no sé qué, o algunas cosas, y todos te dejan en visto. Nadie responde, ¿verdad? Ese es lo de ahora. Pasa en algunos grupos, ¿verdad? Es lo de ahora, lo que estamos, fíjense. No los matamos, solo los dejamos en visto. Y eso es lo peor. Ese es el martirio moderno de ahora, la indiferencia. Fíjense, todos en visto. Y entonces viene el rey y se molesta y dice: ya bueno, si los finos no quieren, porque están tan ocupados, vayan ahora a los cruces, vayan a las plazas, a los paraderos, a las esquinas del mercado, y traigan a todos. Y entonces reunieron buenos y malos. Y ahí entramos nosotros. Nosotros somos los del paradero, los de la esquina, los de la calle. Dios nos encontró ahí, en nuestros quehaceres, en nuestras vidas, en nuestros caminos, en la combi, en la moto, en el carro, en el chisme. Ahí nos encontró Dios, en nuestras preocupaciones, y nos dijo: tú, ven a mi fiesta. Tú, ven a mi banquete. No nos preguntó el Señor si teníamos currículum o currículum, si teníamos maestrías en santidad. Nos dijo: ven así como estás, ven. Y la sala se llenó la sala. Así como acá estamos ahora, el templo lleno. Fíjense, se llenó la sala. Hoy está lleno el templo, de esta gente, de ustedes, que quizá la semana se peleó con su esposa, con su esposo, no lo sé. Esa gente que renegó durante esta semana, no lo sé. Tal vez le salió una lisura, no lo sé. Pero hoy estás tú aquí. Estás tú aquí porque Dios te ama. Porque Dios no quiere que te pierdas. Y qué hermoso que aquí estemos nosotros, los frágiles, los débiles, los que necesitamos de Cristo, los que necesitamos de la gracia, los que sí somos conscientes que sin Él no somos nada. Y qué hermoso, ¿verdad? Que estemos aquí a los pies de nuestra Madre, que sea Él, ella también la que nos haya traído a este banquete eucarístico. Regalemos un aplauso a nuestra mamita, que ella está allá desde su peaña mirándonos. Entonces, aquí está la gente, ustedes, la gente seria, pero también divertida a la vez. ¿Quién no se gastó una broma, una risa? No lo sé. Tal vez una pequeña ira, en fin. Entra el rey a saludar y ve a uno sin traje aquí. Y le dice, amigo, ¿qué haces sin traje de fiesta? ¿De qué traje de fiesta habla? Imagínate que te invitan a la boda de tu familia y entras con tu ropa de ver los animales, de trabajar el campo, no lo sé, con botas llenas de barro, en fin, con olor, no sé, a establo, no lo sé. Imagínate tú, ¿qué te van a decir? Oye, compadre, ¿no te dio tiempo de bañarte o que qué pasó contigo? El traje de fiesta, chicos, es el perdón. Es no guardar rencor. Fíjense, no puedes venir a la fiesta de Dios y estar peleado con tu vecino de banca, con tu vecino de barrio, con tu hermano que vive ahí contigo. No puedes. Por eso dice Jesús, antes que presentes una ofrenda en el altar, despierta a Érico, a que se duerme. Santos, estás durmiendo, santitos. No te duermas, santitos. ¿Ya? ¿Quién más está durmiendo? Si aquí están los agentes del campo también. Hoy hemos tenido jornada con ellos. Gracias, chicos. Los agentes del campo son catequistas que nos ayudan en la pastoral, en los caseríos, en los barrios. Y todos los meses nos reunimos, ¿verdad?, para formación, para ver algunas cosas que son importantes para la vida parroquial. ¿Ya? Y bueno, estamos aquí con ellos. Así que gracias, chicos, por venir. Pero no se duerman, ¿ah? ¿Eh? Ahí, a ver, despierta al hermano de Casmiche. Ahí, despiértalo. ¿Ya? A él. Despiértate, santos, despiértate. Hay dos santos, mujeres.

Entonces, imagínense ustedes, ¿sabe? Que vayan a la fiesta así, ¿verdad? Dentro de poco ustedes, bueno, celebraremos la fiesta de la mamita o en cualquier fiesta, todos nos arreglamos por dentro o al menos por fuera, nos arreglamos y hay cositas que uno se adhiere al cuerpo para participar de la fiesta. Pero aquí el traje de fiesta es el perdón del corazón, es no guardar rencor. No puedes venir a la fiesta de Dios y estar peleado con tu prójimo. ¿De acuerdo? ¿Sabían que en las bodas de antes el rey te daba el traje en la puerta? Pues sí. Entonces no tenías excusa de no participar. Dios también te da el traje en la puerta del confesionario. Ahí te da el traje de fiesta, te dice, toma, aquí tienes mi perdón, aquí tienes mi indulgencia, aquí tienes mi traje limpio, póntelo. Y hay gente que dice, no, gracias, yo estoy bien así nada más con mi ropita sucia de odio, de rencor. No, no, voy a Otuzco a la misa, a la mamita, pero a esta desgraciada no lo perdono ni muerto, ni muerta, dicen, ¿verdad? ¿O no? Sí, y todavía vienen a rezar para que se muera el desgraciado o la desgraciada. Sí, a la gente a veces pensamos, usamos esas cositas. Le digo porque no sé ahora, bueno, hasta ahora no han venido a bendecir velitas, no sé, tampoco he abierto las alcancías porque, bueno, en las alcancías no solamente meten dinero, ¿ah? También meten papelitos doblados, ¿ya? Y allí en el papelito doblado, imagínense lo que escriben, bonito fuera, señor, mamita. Te pido por esta persona que le vaya bien, que le proteja. Bonito fuera eso. Aunque la mayoría de papelitos sí, pero hay unos papeles de papeles. ¿Por qué? Porque se les, no sé qué piensa, no sé quién le recomendó eso, pero bueno, no puedes venir a misa con la ropa sucia, sino con un traje de fiesta del que les acabo de decir. ¿De acuerdo? Entonces, no puedes decir, bueno, voy a misa, voy a la fiesta, pero no perdono. Y el rey lo manda a sacar, dice, suena fuerte, pero es lógico, ¿verdad? Si no quieres cambiarte, no quieres la fiesta, quieres solo la comida gratis, ¿verdad? Entonces no está bien. ¿De acuerdo? Entonces hoy Jesús nos pregunta tres cosas. Bueno, yo les he sacado estas preguntas, ¿no? Pero bueno. Hay que responderlas con el corazón, en silencio, no en voz alta, porque si no nos vamos a pelear acá y todos van a levantar la mano y querer hablar. ¿Qué excusa le estoy poniendo a Dios? Mi chakra, mi negocio, mi trabajo, mi cansancio, mi novela, mi edad. Y el Señor te dice, yo te tengo un banquete preparado domingo a domingo, pero ¿qué prefieres? El fútbol, no sé, ¿qué prefieres los domingos? ¿Prefieres? Tengo que ver el TikTok, tengo que ver esto, tengo que ver lo otro, aquello, no sé qué, extras horas. ¿Qué excusas le estoy poniendo a mi Dios? Otra pregunta, ¿me creo digno o indigno? Si te crees muy digno, te vas a quedar sin fiesta como los primeros. Si te crees indigno, pero aceptas el traje de Dios, te da entrada, entras. Los mejores en la fiesta de Dios son los que entraron diciendo, yo no merezco, yo no me merezco esto, no me merezco tu gracia, pero estoy aquí porque la necesito. Otra pregunta, ¿cómo está mi traje? ¿Cómo está tu traje? Tú que eres creyente, católico, fervoroso en la fe, que vienes tradición y tradición, peregrinación y otras más y más peregrinaciones. ¿Cómo está tu traje? ¿Cómo vienes tú domingo a la misa si hoy te mueres? ¿Entrarás al cielo? Ahora. Y si entras al cielo,

0: a tu poncho del alma. Bueno, acá usamos el poncho, ¿no? O en este caso sería la casulla. Esto se llama casulla. ¿Cómo está la casulla del alma, la que cubre todo? ¿Cómo está ese poncho? ¿Blanco o con manchas de chismes, de rencor, de yo no perdono? ¿Cómo está? ¿Cómo está tu traje, querido hermano, hermana? Decía mi abuela, a la fiesta de Dios no se entra con las manos vacías, pero tampoco con las manos sucias. Se entra con las manos lavadas, con el corazón abierto, para vivir la fiesta. Antes de comulgar, entonces, pídele a Dios, Señor, baña mi corazón, cámbiame el traje, yo quiero bailar en tu fiesta, yo quiero quedarme en tu fiesta, no quiero estar en la esquina mirando en el rincón ahí. Si hoy has venido con ropa de chakra, no te preocupes, hermano, en la puerta está, ¿verdad?, Cristo esperándote. O acérquense a la reconciliación, ahí está. Vengan a confesarnos. Y si desean, yo después de la misa les puedo confesar. Aquí forman su cola y se confiesan. ¿Cuántos quisieran confesarse? A ver, levanten la mano ahora. Para 2, 3, muy bien. Por esos 3 ahí, 4, 5. Los demás son santos, no deben estar acá. Los demás tienen el traje limpio, imagino, ¿no? Bueno, que viva Cristo, hermanos.
1: Que viva.
0: Uy, están dormidos todos. Y ahí está. Bueno, laven su traje. Ya. Ahora, yo puedo comulgar sin confesarme. ¿Puedo o no? ¿Puedo comulgar sin confesarme? Ahora, ¿quiénes son los que quieren comulgar pero no se han confesado? Hablen, pues levanten la mano. Ya, 2, 4. Hay varios. Pueden comulgar ahorita, pero inmediatamente se confiesan. ¿De acuerdo? O sea, ya no son 3, son 10. ¿Sí me expliqué? Pero no puedes comulgar y irte sin confesarte. ¿Sí me expliqué? Ya estamos. Laven su traje. Laven su traje. Muy bien, pónganse de pie. Decimos juntos, creo en Dios Padre, Todopoderoso,
2: creador del cielo y la tierra. Creo en Jesucristo, su único Hijo, nuestro Señor,
0: que fue concebido por obra y gracia del Espíritu Santo, nació de Santa María Virgen,
3: padeció bajo el poder de Poncio Pilato, fue crucificado, muerto y sepultado,
0: descendió a los infiernos, al tercer día resucitó de entre los muertos,
3: subió a los cielos y está sentado a la derecha de Dios Padre Todopoderoso. Desde ahí ha venido a juzgar a los vivos y a los muertos. Creo en el Espíritu Santo, la Santa Iglesia Católica, la comunión de los santos, el perdón de los pecados, la resurrección de la carne y la vida eterna. Amén.
0: Queridos hermanos, hermanas, debemos ser conscientes de que Dios nos llama no para exigirnos, sino para compartir con nosotros su alegría. La invitación del Señor está abierta. Incluso si has tardado en responderle, Él no se cansa de buscarte, de esperarte y de seguir preparándote siempre y siempre el banquete eucarístico. Y allí hay un lugar para ti. Ven, ocúpalo. Ocúpalo. Y a la entrada, Él te espera con la reconciliación. Él se encarga de todo, solo dispón tú tu corazón. Queridos hermanos, pidamos al Señor todo lo que tenemos en nuestro corazón y nuestra mente, tus intenciones, ahí en silencio, pídele al Señor que cambie tu corazón, no lo sé, algo tendrás que pedirle al Señor, pero también, no solamente para ti pide, pide para los tuyos, para tu familia, y que tu oración sostenga la vida familiar, aquellos que no pueden ir a misa, que ponen excusas, que están tan ocupados quizá, y tú estás aquí, reza por ellos, pide por ellos.
3: A cada anuncio respondemos, Padre, óyenos.
0: Padre, escúchanos, vamos a decir ya. Padre, escúchanos.
3: Por el Papa y los pastores, para que, unidos al pueblo de Dios, caminen juntos en el anuncio de Cristo, especialmente a quienes dejaron de creer. Roguemos al Señor.
0: Padre, escúchanos.
3: Por los jóvenes que se encuentran discerniendo su camino vocacional, para que se dejen conducir por Cristo, que llama y no defrauda. Roguemos al Señor.
0: Padre, escúchanos.
3: Por nuestros gobernantes, para que, con sabiduría, se dediquen plenamente al servicio de la sociedad que les confió tan grande responsabilidad. Roguemos al Señor.
0: Padre, escúchanos.
3: Por los que atraviesan diversas adicciones y por sus familias, para que la providencia divina los alcance y los libre con todo su poder. Roguemos al Señor.
0: Padre, escúchanos.
3: Por los aquí presentes, para que, liberándonos de todo lo que no es de Dios, podamos llevar adelante la voluntad divina con creciente fervor. Roguemos al Señor.
0: Padre, escúchanos. Vamos a pedir, queridos hermanos, por nuestro país, por nuestra arquidiócesis o por el departamento de Trujillo, para que cesen las violencias, muertes, asesinatos, que se cambie el odio, el rencor del corazón. Este sábado 17, nuestro arzobispo nos está llamando a todos a participar de una marcha por la paz en Trujillo. Participemos todos. Es una forma de conservar o buscar o trabajar o construir una paz con justicia en nuestro Trujillo, aquí en nuestra provincia de Otuzco. Es triste, ¿no? ¿Verdad? Vamos a pedir por que las familias, los hogares, se trabajen nuevamente esos valores que se han perdido. Valores cristianos, que oremos mucho, recemos mucho, que nos acerquemos a Dios, busquemos a Dios, Él no nos va a rechazar. Roguemos al Señor.
2: Padre, escúchanos.
0: Ustedes que vienen aquí, domingo a domingo, trayendo sus inquietudes, sus problemas, dificultades, les invito que con la ayuda del Espíritu las pongan en las manos benditas de nuestra mamita de la puerta. Pónganlas de corazón, con un corazón confiado, y ella se encarga de todo. Roguemos al Señor.
3: Padre, escúchanos.
0: Por nuestros agentes pastorales del campo, para que sigan perseverando, para que sigan evangelizando con su vida, con la palabra. Por sus familias y sus trabajos, chicos, roguemos al Señor.
3: Padre, escúchanos.
0: Por cuantos ya fallecieron, que Dios les conceda la paz y el descanso eterno. Por nuestros hermanos que están participando virtualmente de la Santa Misa a través de Chami Radio, de las diferentes plataformas de esta empresa radial, por los que participan también a través de la plataforma de Caribe TV. Gracias a ustedes por compartir y poder transmitir la Santa Misa. Muchos que participan virtualmente de la Eucaristía desde este hermoso santuario. Roguemos al Señor.
3: Padre, escúchanos.
0: Padre Santo, tú miras los corazones de nosotros y sabes lo que necesita cada uno de ellos porque tú lo has creado al corazón nuestro. Atiéndelo, asístelo y acompáñalo. Todo esto te lo pedimos por Jesucristo nuestro Señor.
2: Amén.
3: Amén.
0: Amén. Siéntense, por favor.
3: Después de alimentarnos con la palabra de Dios, preparamos la mesa de la Eucaristía. Por eso, uniendo a la ofrenda de nuestro corazón, presentemos al Señor los signos del banquete eucarístico, pan y vino, preanuncio así el banquete del cielo.

0: Señor, creo en ti, Señor. Mío y vuestro sea agradable a Dios Padre Todopoderoso.
1: El Señor reciba de tus manos este sacrificio para alabanza y gloria de su nombre, para nuestro bien y el de toda su santa Iglesia.
0: Acepta las súplicas de tus fieles, Señor, juntamente con estas ofrendas, para que lleguemos a la gloria del cielo mediante esta piadosa celebración. Por Jesucristo nuestro Señor.
2: Amén. Amén.

salvación. Darte gracias siempre y en todo lugar, Señor Padre Santo, Dios Todopoderoso y Eterno, por Cristo Señor nuestro. Porque Él con su nacimiento renovó la vieja condición humana, con su pasión destruyó nuestro pecado. Al resucitar de entre los muertos, nos aseguró el acceso a la vida eterna, y en su ascensión al Padre, abrió las puertas del cielo. Por eso, con los ángeles y con la multitud de los santos, te alabamos y proclamamos, diciendo el himno de tu gloria.

0: Santo eres en verdad. A ver, si pueden ponerse de rodillas, los que pueden lo hacen, por favor, con piedad, con respeto. Los que no pueden hacerlo, se quedan de pie, por favor. Guardamos silencio importante. Santo eres en verdad, Señor, fuente de toda santidad. Por eso te pedimos que santifiques estos dones con la efusión de tu Espíritu, de manera que se conviertan para nosotros en el cuerpo y la sangre de Jesucristo nuestro Señor, el cual, cuando iba a ser entregado a su pasión, voluntariamente aceptada, tomó pan, dándote gracias, lo partió y lo dio a su discípulo, diciendo: tomen y coman todos de él, porque esto es mi cuerpo, que será entregado por ustedes.
1: Señor mío y Dios mío,
0: yo te adoro y te amo. Del mismo modo, acabada la cena, tomó el cáliz, dándote gracia de nuevo, lo pasó a su discípulo, diciéndoles: tomen y beban todos de él, porque este es el cáliz de mi sangre, sangre de la alianza nueva y eterna, que será derramada por ustedes y por muchos para el perdón de los pecados. Hagan esto en conmemoración mía.
1: Señor mío y Dios mío.

0: Así pues, Padre, al celebrar ahora el memorial de la muerte y resurrección de tu Hijo, te ofrecemos el pan de vida y el cáliz de salvación, y te damos gracias porque nos haces dignos de servirte en tu presencia. Te pedimos humildemente que el Espíritu Santo congregue en la unidad a cuantos participamos del cuerpo y la sangre de Cristo. Acuérdate, Señor, de tu Iglesia extendida por toda la tierra, con el Papa León XIV, con nuestro arzobispo Alfredo Vizcarra y todos los pastores que cuidan de tu pueblo, llévala a su perfección por la caridad. Recuerda, Padre Santo, a nuestros hermanos que se durmieron en la esperanza de la resurrección y de todos los que han muerto en tu misericordia, admítelos a contemplar la luz de tu rostro. Ten misericordia de todos nosotros aquí reunidos, y así, con María la Virgen, nuestra mamita de la puerta, Madre de Dios, su esposo San José, los apóstoles y cuantos vivieron en tu amistad a través de los tiempos, merezcamos por tu Hijo Jesucristo compartir la vida eterna y cantar tus alabanzas para siempre. Por Cristo, con Él y en Él, a ti Dios Padre Omnipotente, en la unidad del Espíritu Santo, todo honor y toda gloria, por los siglos de los siglos.
1: Amén.
0: Vamos juntos a cantar la oración que Cristo nos enseñó.

0: juntamos nuestras manos, así como estoy yo, para rezar juntos el Padre Nuestro. Padre Nuestro, que estás en el cielo, santificado sea tu nombre.
1: Venga a nosotros tu reino. Hágase tu voluntad en la tierra como en el cielo. Danos hoy nuestro pan de cada día. Perdona nuestras ofensas, así como nosotros perdonamos a los que nos ofenden. Y no nos dejes caer en tentación, mas líbranos, Señor, de todo.

0: Líbranos de todos los males, Señor, y concédenos la paz en nuestros días, para que, ayudados por tu misericordia, vivamos siempre libres de pecado, protegidos de toda perturbación mientras esperamos la gloriosa venida de nuestro Salvador Jesucristo.
1: Tuyo es el reino,
2: tuyo el poder y la gloria por siempre, Señor.
0: Señor Jesucristo, que dijiste a tus apóstoles: la paz les dejo, mi paz les doy. No tengas en cuenta nuestros pecados, sino la fe de tu Iglesia. Y conforme a tu palabra, concédele la paz y la unidad, tú que vives y reinas por los siglos de los siglos.
1: Amén.
0: La paz del Señor esté con ustedes.
1: Y con tu espíritu.
0: Si es momento de reconciliarse, háganlo. Compartan un abrazo de paz.
2: Amén.

0: Queridos hermanos y hermanas, este es Cristo Jesús, el Cordero de Dios que quita el pecado del mundo. Dichosos los invitados a la cena del Señor.
1: Señor, yo no soy digna de que entres en mi casa, pero una palabra tuya bastará para sanarme.
0: El cuerpo y la sangre de Cristo guarden nuestra alma para la vida eterna. Acérquense con fe y devoción a recibir a Jesús en la comunión. Los demás, asiento, por favor.
1: Vestidos con el traje adecuado para la ocasión, como nos ha pedido el Evangelio de hoy, acerquémonos a recibir el cuerpo de Cristo. Cantemos.

0: antes de la bendición, de la oración final, nosotros como parroquia estamos buscando la generosidad de ustedes para que nos ayuden en la campaña navideña, la campaña de la caridad, una caridad en Navidad. Ya sea, queremos conseguir 3,000 juguetes, queremos conseguir panetoncitos o panetones, bueno, para compartir con los agentes, con los niños del campo. Por favor, acercarnos su colaboración en el despacho de secretaría parroquial, saliendo a la izquierda. Por favor, también los que pueden, cuando regresen a Otuzco, o pueden enviar, nosotros acá juntamos o reunimos ropa en buen estado, víveres para compartir con los más necesitados. Por favor, ayúdennos para hacer esa campaña solidaria también con los más necesitados y enfermos de nuestra comunidad. Este sábado 18, domingo 18, tenemos una campaña médica de salud gratuita. Por favor, pasen la voz para todos. Es gratuita la campaña de salud. También nosotros este 25 de octubre estamos realizando una kermés parroquial. Profondos para... Ustedes ven que encima de esta pintura hay un techo que está de terniz y ya tiene años y años y años y años. Y cada vez se nos rompe, se destruye. Y ya la mayoría, en la parte de atrás que está la sacristía, atrás hay un salón y acá hay otro salón privado. Nadie entra ahí ya. Toda esa parte está ya con hongos, pasa mucho la lluvia y queremos cambiar el techo. Está años y años y queremos iniciar por esta parte de atrás para cambiar el techo. Si hay algún empresario, algún devoto de nuestra mamita, quiero poner el techo que soy yo y ahí va a quedar tu techo todos los años, benditos años. Ayúdenos entonces las actividades, esta que no es parroquial, es para generar fondos. Estamos vendiendo unas cartillas que son unos bingos a 5 nuevos soles. Por favor, el bingo será a las 3 de la tarde el día 25, será virtual y presencial el bingo. El apagón es de 500 nuevos soles a 5 soles la cartilla, por favor. Ayúdenos a generar fondos para el santuario. También el 17 de octubre a las 3 de la tarde en Trujillo, les decía en la homilía, va a haber una marcha por la paz. Nuestro arzobispo de Trujillo está invitando a todos, ya los católicos, los que buscan defender la familia, buscan defender la vida, el matrimonio, la paz, la justicia, la tranquilidad, el bienestar, pues vayamos a alzar nuestra presencia como protesta pacífica, compartiendo lemas ya que nos lleven a reflexionar, a meditar, a conservar, a cuidar todo lo bueno que Dios nos ha dado y que nadie debe maltratarlo, perjudicarlo, dañarlo, acabarlo, nadie, solo Dios es el dueño de todo. El 17 entonces es la marcha por la paz en el óvalo papal, nos reuniremos todos ahí, luego vendremos directo a la catedral, en el atrio de la catedral será la ceremonia o el mensaje que se transmitirá a las autoridades competentes. Nosotros aquí, esa marcha se va a replicar en todas las parroquias de la arquidiócesis. Nosotros aquí tenemos la marcha el 22 de octubre, marcha por la paz en nuestra parroquia de Otuzco. Con todas las instituciones, les invitamos a todas las instituciones sumarse, públicas y privadas, colegios, instituciones, policía, municipalidad, a todas. Ya, necesitamos paz, que cesen las extorsiones, que cesen las muertes. Hace poco celebraba una misa de alguien que, no sé, lo encontraron difunto o fallecido, que en paz descansen. No por aquí, lejos. ¿Hasta dónde hemos llegado? El ser humano, ¿hasta dónde llega? Queridos hermanos, no podemos permitir que eso siga avanzando. Y todo depende cómo usted inculque también los valores, para que luego ese niño, cuando joven, no se pierda por el mundo, por la corrupción. Depende mucho de nosotros. Y eso es poco a poco concientizar a las familias, a los jóvenes, a las personas mayores. Demos testimonio entonces el jueves 22, ¿verdad? Es jueves, ¿no? 22 a las 2:30 de la tarde aquí en Otuzco. Bien. También hoy tenemos una actividad, es una parrillada que está organizando el grupo Cáritas de la parroquia con el fin, bueno, tenemos luego la semana del adulto mayor. Queremos nosotros organizar 300 bolsas con víveres. Imagínate, cada bolsa, 90 soles en cada bolsita. Y queremos organizar también el almuerzo para las 300 personas. 100 a Otuzco, 100 a un barrio, a un caserío, en Sanchique, creo que se llama el caserío, pero por acá, y por acá, por otras comunidades que no recuerdo los nombres, pero te queremos 300 bolsas de víveres y almuerzos para compartir con los ancianos, los más necesitados. Pues saliendo, están ya con ese rico y suculento plato bien servido de la parrillada. Por favor, gasten ahí, está bien preparado con garantía, por favor, con garantía, está bien preparado. Se han esmerado en preparar ese rico plato de la parrilla. Pónganse de pie. Oremos. Señor, pedimos humildemente a tu majestad que así como nos fortaleces con el alimento del santísimo cuerpo y la sangre de tu Hijo, nos hagas participar de su naturaleza divina. Por Jesucristo nuestro Señor.
1: Amén. Amén.
0: Miremos a nuestra Madre. Vamos a ponernos bajo su manto, bajo su mirada, bajo su protección. Encárgale tu vida, tu trabajo, tu semana a nuestra mamita. Dios te salve María.
2: Llena eres de gracia, el Señor es contigo. Bendita tú eres entre todas las mujeres y bendito es el fruto de tu vientre, Jesús. Santa María, Madre de Dios, ruega por nosotros los pecadores, ahora y en la hora de nuestra muerte. Amén.
0: Dios te salve María, llena eres de gracia, el Señor es contigo. Bendita eres entre todas las mujeres y bendito es el fruto de tu vientre, Jesús.
2: Santa María, Madre de Dios, ruega por nosotros los pecadores, ahora y en la hora de nuestra muerte. Amén.
0: Ave María Purísima.
2: Sin pecado concebida.
0: Muy bien, ahora sí miramos al altar para la bendición. El Señor esté con ustedes.
2: Y con tu espíritu.
0: La bendición de Dios Todopoderoso, Padre, Hijo y Espíritu Santo, descienden ustedes y su familia y les acompañe siempre.
2: Amén.
0: En la alegría del Señor, acompañados de nuestra mamita de la puerta, pueden ir en paz.
1: Demos gracias a Dios.
0: ¡Que viva Cristo!
2: ¡Que viva!
0: ¡Que viva nuestra mamita de la puerta!
2: ¡Que viva!
0: ¡Que viva la Iglesia Católica!
2: ¡Que viva!
0: Despacio se acercan para que reciban el agua bendita, poder bendecir sus presentes, sus cirios, sus rosarios. No se olviden de, en la parte de afuera están vendiendo parrilladas. No se olviden de la colaboración con nuestra parroquia. No se olviden de la

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4: Chami Radio, 12 del mediodía y 30 minutos.
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4: En Chami Radio, 12 del mediodía y 37 minutos. 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
22: Chami Radio, 12 del mediodía, con 40 minutos.

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0: 28 Domingo del Tiempo Ordinario, Ciclo A, 11 de octubre del 2026. Evangelio según San Mateo, capítulo 22, versículos del 1 al 14. Dios nos invita a una vida plena y feliz. En aquel tiempo, volvió a hablar Jesús en parábolas a los sumos sacerdotes y a los ancianos del pueblo, diciendo: El reino de los cielos se parece a un rey que celebraba la boda de su hijo. Mandó a sus criados para que llamaran a los convidados, pero no quisieron ir. Volvió a mandar a otros criados encargándoles que dijeran a los convidados: Tengo preparado el banquete. He matado terneros y reses cebadas y todo está a punto. Vengan a la boda. Pero ellos no hicieron caso. Uno se marchó a sus tierras, otro a sus negocios. Los demás agarraron a los criados y los maltrataron y los mataron. El rey montó en cólera, envió sus tropas que acabaron con aquellos asesinos y prendieron fuego a la ciudad. Luego dijo a sus criados: La boda está preparada, pero los convidados no se la merecían. Vayan ahora a los cruces de los caminos y a todos los que encuentren, llámenselos a la boda. Los criados salieron a los caminos y reunieron a todos los que encontraron, malos y buenos. La sala del banquete se llenó de comensales. Cuando el rey entró a saludar a los comensales, reparó en uno que no llevaba traje de fiesta y le dijo: Amigo, ¿cómo has entrado aquí sin el vestido de boda? El otro no abrió la boca. Entonces el rey dijo a los servidores: Átenlo de pies y manos y arrójenlo fuera a las tinieblas. Allí será el llanto y el rechinar de los dientes, porque muchos son los llamados, pero pocos son los elegidos. Palabra del Señor.
1: Dios nos invita a una vida plena y feliz. ¿Sabremos responder a esa invitación de amor? Las lecturas de hoy empiezan con el profeta Isaías, capítulo 25. Dios prepara en el monte sagrado, el monte de Sion, un festín, un banquete de ricas comidas, de buenos vinos, y a ese banquete están invitados todas las naciones. Y la generosidad de Dios va más allá de lo esperado. Nos regala a todos la superación, el vencimiento de la muerte, porque quita el velo del duelo que pesa sobre todas las naciones. Enjuga las lágrimas que corren por nuestras mejillas.

0: de tanto dolor. Y así es como llegamos al Evangelio de hoy, a esta hermosa parábola del rey que ha organizado un banquete para el matrimonio, las bodas de su hijo. Los invitados previstos se niegan a ir y tienen una conducta sorprendentemente mala, llena de ingratitud, egoísmo y soberbia. Sorprende más aún la reacción de ese rey, que manda invitar a otros, a buenos y malos, y ellos responden a esa invitación. El pueblo elegido de Israel rechazó a Jesús, pero los gentiles, los paganos, a quienes se dirigió el Evangelio también, aceptaron la buena nueva. Y eso es cómo llegamos a este Evangelio el día de hoy. A esa invitación hay que llevar el traje adecuado. No se puede estar ahí de cualquier manera. Nuestra fe, pues, no es una carga, sino una invitación a una vida feliz. Se nos recuerda en esta parábola algo muy sencillo y demasiado importante. Estamos invitados, pero ¿queremos responder? No basta con estar, hay que dejarse transformar en esa comunión con Dios. Ese es el significado del traje de fiesta, la voluntad de cambiar. Sin conversión, sin compromiso, la fe sin transformación no son suficientes. Entrar a la fiesta de Cristo implica dejarnos revestir por la vida nueva, la vida de Dios. Y San Pablo nos recuerda la confianza grande puesta en Dios. Todo lo puedo en aquel que me conforta. Hay que llevar, pues, una vida coherente, una fe que se traduce en obras, un amor que se concreta en gestos, una justicia que se hace vida y que entra de lleno así nuestro compromiso con el mundo, con la familia, con todos los aspectos de nuestra vida. En este mundo marcado por conflictos, desigualdades y heridas profundas, el cristiano está llamado a ser constructor de paz y servidor de la justicia. Dios mismo nos da la fuerza para responder a su llamado. El Evangelio de hoy no nos pide resultados inmediatos, sino fidelidad, constancia. Cada gesto cuenta, una palabra que reconcilia, una actitud que une, una decisión justa, una vida vivida desde el amor. Señor, esta mañana, con el Salmo 23, entre paréntesis 22, queremos reconocer que vamos a habitar tu casa por años sin término. Condúcenos, Señor, hacia las fuentes de aguas cristalinas, hacia lugares de verdes praderas, donde hay agua limpia, donde está la Eucaristía, tu palabra y la comunidad que nos alientan y sostienen. Por eso, Señor, sabemos que habitaremos en tu casa por años sin término, pues tu bondad y tu misericordia nos acompañan. Amén.
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0: en Chami Radio, 12 del mediodía, con 55 minutos.
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